¡Hey! ¿Qué tal, muchachos? ¿Qué pasó? Oye, mira, Pablo, viene muy triste el pelado, el hombre. Oye, Johnny, tócale algo romántico, bien lindo, para que...

Hola, hola, ¿cómo están? Buenas tardes. Bienvenidos al Médico en tu Casa, este programa que te lleva toda la información acerca de cuestiones de salud, consejos y la mejor buena vibra para que tú estés siempre, siempre muy saludable. Bueno, vamos a comenzar a saludar aquí. ¿Quién ya está conectada? María Dolores Rodríguez, saludos desde Los Mochis, Sinaloa, lista con lápiz y papel. Muchas gracias, Lolis, gracias por grabar el programa. Sí lo escuché y la verdad es que nunca me había escuchado en un programa grabado y me encantó. También saludos para Nenita, hola, hola, ya ando por aquí. Saludos desde mi bello puerto de Acapulco. Un fuerte abrazo, Nenita. Gracias por estar aquí. A ver, ¿cómo me escuchan? ¿Me escuchan bien? Lolis, nenita, ¿cómo se escucha? ¿Fuerte y claro? Oh, dice Gris Peralta, gracias. No, no, gracias a ti, Gris, por regalarme esta hora. Ay, también está Lupita. Un abrazo, Lupita. ¿Cómo se escucha? ¿Cómo se escucha? ¿Se escucha bien? ¿Me escucho bien? Fuerte y claro. Saludos desde Cuernavaca, Cuernavaca de mis amores. Me encanta Cuernavaca. Algún día regresaré. Algún día. Perfecto. Gracias, gracias, Gris. Gracias. Bueno, pues vamos a Lupita desde Morelos. Saludos, saludos, Lupita. Bienvenida, bienvenida. Y bienvenidas a todas y todos que se están conectando. Vamos a hablar hoy de un tema muy, muy, muy importante. También mando saludos al grupo de Locum Latino, en donde estamos ahorita transmitiendo en vivo. Entonces vamos a comenzar, ¿verdad? Pues yo soy la doctora Gloria Trujillo, soy médico mexicana y asesora de bienestar por la marca Tonic Life, Estados Unidos, México. Entonces, el día de hoy yo seleccioné este tema porque es muy importante. Ya hemos venido hablando en otros programas acerca de la menopausia, del magnesio, todos los signos y síntomas que nos va a traer este proceso natural. Pero es muy importante que también sepamos qué le pasa a nuestro cuerpo cuando estamos comenzando en este proceso. Si tú ya estás en este proceso, esta información te sirve y si tú vas para allá, todas las mujeres vamos a ir para allá, también es importante que lo sepas. Hoy vamos a hablar de la vitamina K2 y D3 y estas son aliadas para la salud ósea durante la menopausia. Y es importante también que manejemos que la prevención es la madre de la salud. Marta dice, saludos desde Ocoyoacac, Toluca, se escucha perfecto. Ya puedo pronunciar bien Ocoyoacac. En un principio me costaba un poquito de trabajo, se me lenguaba la traba, pero ahora ya te mando un fuerte saludo, Marta, y un abrazo enorme. Ok, bueno, y pues bueno, vamos a adentrarnos más en el tema. La vitamina D3 mejora la absorción de calcio y fortalece tus huesos. También, junto con la vitamina K2, ayudan y apoyan a la salud ósea, cardiovascular y al equilibrio hormonal. Son ideales durante la menopausia para prevenir la osteoporosis y mantener una vida activa y saludable. Por eso es que es muy importante que nosotras las tengamos siempre, siempre presentes en nuestras vidas, porque nos va a dar ese soporte que necesitan nuestros huesos y nuestras hormonas cuando estamos en este proceso de la menopausia. Y pues bueno. La menopausia va a representar uno de los periodos de mayor pérdida de masa ósea en la vida de la mujer. En los primeros de 5 a 10 años posteriores a la menopausia pueden perderse hasta el 20% de la masa ósea debido a la disminución de los estrógenos. Ya habíamos platicado, ¿verdad?, acerca de los estrógenos, qué tan importantes son y cómo van a afectar a la salud femenina cuando está llegando la menopausia. Y mi objetivo el día de hoy es que tú comprendas por qué esta pérdida ósea se va a dar en ese proceso. Te voy a explicar cómo actúa la vitamina D3 y la vitamina K2 en los huesos. Vamos a conocer la evidencia científica y vamos a tratar
Y a tener estas estrategias para prevenir la osteoporosis, que eso es algo muy, muy, muy importante, como les comentaba hace rato, la prevención es lo más importante. Vamos a ver unos datos importantes, unos datos epidemiológicos en Estados Unidos. Dice que más de 10 millones de personas padecen osteoporosis. Cerca del 80% son mujeres. Fíjense la importancia de cuidarse. Yo les digo a las chicas que andamos ya en la menopausia, que tenemos entre los 50 y los 60 años para, si no te cuidaste desde tu juventud, este es el momento para poder cuidarte, suplementarte, para prepararte para llegar a los 60, porque es muy importante llegar con una buena calidad de vida. Con fortaleza, con bienestar, porque de eso depende que pues después de los 60 años no tengas muchas complicaciones, ¿verdad? Y una de cada cuatro mujeres mayores de 65 años presenta osteoporosis en algún grado. Cada año ocurren aproximadamente 2 millones de fracturas por fragilidad, con altos costos para el sistema de salud. Independientemente de los costos del sistema de salud, ¿cómo te va a limitar la vida este tipo de fracturas? Algunas fracturas, pues, después del deterioro o del deterioro óseo, pues mucha gente no se recupera. Por eso es importante la prevención. Y en México, las estadísticas dicen que aproximadamente una de cada tres mujeres mayores de 50 años desarrollará una fractura osteoporótica a consecuencia de la osteoporosis. Se estima que existen más de 5 millones de personas con osteoporosis o osteopenia. Las fracturas de cadera aumentan considerablemente después de los 65 años y representan una causa importante de discapacidad y mortalidad. Después de los 65 años, si tú no tienes una buena salud ósea, te puedes fracturar, te caes, te fracturas y hay mucha, mucha discapacidad. Y como ya les comenté, y en algunos casos, pues el desenlace no es bueno, ¿verdad? Y todos estos datos que los acabo de mencionar, son datos obtenidos de la Fundación Internacional de Osteoporosis y Estudios Epidemiológicos Latinoamericanos. Entonces, vamos a poner mucha atención en la información que les voy a proporcionar, porque esta información les va a dar esas bases para que ustedes comiencen a tener una mejor calidad ósea, ¿verdad? ¿Y qué va a suceder durante la menopausia con estos estrógenos? Pues van a estar disminuidos. ¿Y los estrógenos en qué nos van a ayudar? Pues cuando estamos en una etapa de salud reproductiva, mantienen la masa ósea, ¿verdad? Esa fortaleza del hueso regula el metabolismo del calcio para que nos haga esos huesos más fuertes. Va a favorecer en la formación de hueso nuevo. En caso de que tú te fractures, va a haber esas células que van a hacer que ese hueso se vuelva a remodelar, se vuelva a hacer y no tengas esa limitación. Los estrógenos reducen la pérdida de minerales y cuando estos disminuyen, imagínense, aumenta la destrucción del hueso, disminuye la formación de hueso nuevo, el calcio se pierde con mayor facilidad, hay esa pérdida acelerada del calcio y hay un deterioro de la microarquitectura del hueso, o sea, se desmineraliza completamente. Por eso es importante la alimentación, la suplementación en esta, después de los 45 años, es importante que toda mujer se suplemente. Ok, déjenme ir a una canción en lo que termino el en vivo en el grupo de Facebook en el que estoy transmitiendo. Pero es muy importante, inviten a esas amigas que tienen, que ya andamos en la menopausia, para que escuchen este programa y tengan esas herramientas, ¿verdad? Para que tengan una mejor salud ósea. Vamos a escuchar una canción muy bonita. Es una canción retro. Espero que les guste.

Qué bonita canción, a mí me gusta mucho esa canción. Ok, bueno, vamos a continuar. Y pues, ¿qué es el hueso? Muchas personas creen que el hueso es una estructura fija, pero el hueso es un tejido vivo, es un tejido que dentro de él se dan muchos procesos. Todos los días va a ocurrir un proceso llamado remodelación ósea. En este tipo de remodelación ósea intervienen dos tipos de células que son muy importantes. Los osteoclastos, que destruyen el hueso viejo, y los osteoblastos. Estos son los constructores de un hueso nuevo. Entonces, cuando ambas trabajan en equilibrio, tenemos huesos sanos, huesos fuertes, nos caemos, no nos fracturamos, ¿sí? Pero cuando estamos ya en la menopausia, ¿qué es lo que va a pasar? Que los que hacen hueso nuevo están debilitados, ¿verdad? Aquí el equilibrio se va a romper, entonces la formación de hueso nuevo va a ser más lenta y va a ser menos. Es por eso que las personas ya después de los 60 años tienen muchas fracturas, incluso hay personas que tienen tan débil los huesos, tan desmineralizados, que a veces con algún movimiento el hueso se fractura, porque ya no hay ese equilibrio dentro del hueso, porque ya estas células ya no trabajan en conjunto. Y el que hace el hueso nuevo ya no lo está produciendo de una misma manera y de una manera tan rápida. Por eso es que la remodelación de un hueso, pues, se va a ver afectada, ¿verdad? Y los factores que aumentan el riesgo de la absorción de lo que es el calcio es la menopausia temprana. Mujeres que a los 45 años, 50, ya están en el proceso de la menopausia. El sedentarismo, personas que no hacen nada, que solamente se encuentran acostadas. Baja ingesta de calcio durante pues toda la vida, que las personas que no comen derivados de los lácteos, también la deficiencia de vitamina D, el tabaquismo, fumar, tomar en exceso alcohol, los corticoides, ¿verdad? Los antiinflamatorios, esteroideos, un consumo prolongado, puede ser que no se absorba el calcio de una manera adecuada, así como también antecedentes familiares y bajo peso corporal. Esos son los factores de riesgo. ¿Y qué es lo que nos hace el calcio? ¿Cuál es su función del calcio? El calcio te da lo que es la rigidez ósea, que tu hueso se encuentre fuerte, que esté duro, que tú tengas actividades en donde pues a lo mejor son actividades muy fuertes, ¿verdad? Los deportes extremos y aún así no te fractures. Ayuda también el calcio a la contracción muscular, ayuda a la coagulación, al sistema nervioso. También ayuda en el corazón. En el corazón, esos canales de calcio ayudan bastante. Y el 99% del calcio corporal se encuentra en el esqueleto, ¿sabías? Entonces, por eso es que tenemos ese esqueleto tan, tan fuerte, pero pues también tenemos que cuidarlo, también tenemos que comer bien. ¿Y qué es lo que hace la vitamina D3? ¿Por qué es tan importante esta vitamina D3? Porque aumenta la absorción intestinal del calcio. Si no existe la vitamina D3, el calcio no se va a absorber de una manera adecuada. También aumenta la absorción del fósforo. Inclusive mantiene los niveles séricos adecuados del calcio fósforo, lo que favorece una mineralización ósea. O sea, no se va a desgastar el hueso igual a que si no hubiera esta vitamina D3 y mejora la fuerza muscular. Entonces, al tener unos músculos fuertes, tienes tú el músculo es un sostén que le da a todo el esqueleto. Ante músculos fuertes, tus huesos se encuentran seguros. Y entonces, se estima que entre el 80 y el 90% de la vitamina D que necesita el organismo puede producirse en la piel mediante una exposición adecuada al sol. Salgan, caminen, expónganse al sol. Obviamente,
No se expongan entre las 12 y las 3 de la tarde. En las tardes salgan a caminar. El sol nos ayuda. ¿Por qué nos ayuda? Porque con el sol la vitamina D hace que se produzca y al producirse vitamina D se absorbe ese calcio, ¿verdad? Entonces, la producción cutánea disminuye con la edad, la piel se hace más pigmentada, el uso constante de protección solar pues hace que no se absorba, que no, ese sol no entre y la vitamina D no se produzca. La poca exposición al sol y durante el invierno en muchas regiones, por ejemplo, en la región de donde cae mucha nieve, todo el tiempo, por ejemplo, Alaska, en donde siempre, siempre está nevando, y ahí son pocos meses al año en donde no hay sol directo, pues las personas carecen de un equilibrio en su vitamina D. Entonces, ¿qué es lo que pasa? Que tampoco hay una buena absorción del calcio. Entonces, esto va a explicar por qué las mujeres posmenopáusicas tienen mayor riesgo de presentar deficiencia de vitamina D. ¿Y cómo se va a producir esta vitamina D? Pues ya les explicaba, la piel contiene una sustancia que cuando recibe la radiación ultravioleta del sol, esta sustancia se transforma en vitamina D3. Por eso es importante que salgamos a caminar, que nos dé la resolana para que esta vitamina D se produzca, ¿verdad? Esta vitamina D3 va a viajar a tu hígado, en donde se va a convertir en otra sustancia llamada calcidiol. Esa es la forma en que se miden los análisis de sangre para evaluar el estado de vitamina D, evalúan lo que es el calcidiol. De ahí pasa a lo que son, pasa a tus riñones y este lo distribuye hacia el cuerpo, ¿verdad? Entonces, la forma que tú puedes conservar esa vitamina D en buen estado es también salir a caminar, salir a que te dé el aire, salir a tener ese contacto con el sol, pero de una manera, pues, controlada, ¿verdad? ¿Y qué es lo que va a ocurrir cuando no hay vitamina D? Pues va a ocurrir algo que se llama osteomalacia. La osteomalacia es un trastorno óseo que se caracteriza por el ablandamiento de los huesos debido a una deficiencia de vitamina D o a problemas en su absorción, lo que impide que el calcio mineralice correctamente la matriz ósea. El calcio no se va a fijar adecuadamente y va a debilitar ese hueso. También, cuando no hay vitamina D, se puede dar la osteopenia. Este es un estado intermedio entre la densidad ósea normal y la osteoporosis. Aquí todavía no te da la osteoporosis, pero ya estás en riesgo. Se va a caracterizar por una disminución moderada de la densidad ósea, pero no tan grave como para ya poder clasificarse en osteoporosis. Y la osteoporosis, que aquí la densidad y la calidad de los huesos se reducen, haciendo que sean ya aún más frágiles y propensos a fracturas. En estos trastornos puede ser la causa en donde tú ya tengas esa deficiencia de calcio, esa disminución en muy grave en la vitamina D. ¿Y en qué te va a afectar? En la debilidad muscular, hay mayor riesgos de caídas y mayor riesgo de fracturas. Tenemos otra vitamina que se llama vitamina K2. Esta activa las proteínas dependientes de la vitamina K, entre ellas la osteocalcina y la proteína GLA de matriz. ¿Y qué es lo que me van a hacer estas proteínas? Bueno, estas proteínas, por ejemplo, la osteocalcina, hace que se fije al calcio la vitamina K2. Sin esta vitamina, el calcio no se va a fijar, va a estar circulando en el torrente sanguíneo, en todo tu cuerpo, pero no se va a fijar. La proteína GLA de matriz, su función es evitar que el calcio se deposite en las arterias, en las válvulas del corazón y en los tejidos blandos. Entonces es muy, muy, muy importante la vitamina K. ¿Por qué? Porque te va a ayudar a que se fije el calcio al hueso y porque va a evitar que el calcio se vaya a tus arterias, se vaya a tus válvulas del corazón y a tus tejidos blandos, a tus músculos. Y eso es muy, muy, muy grave.
La vitamina D3 va a ayudar junto con la K2, que trabajan en equipo, van a introducirle el calcio a tus huesos. Lo van a dirigir directamente a tus huesos. Y la evidencia científica muestra que al consumir vitamina D3 y K2, vas a tener una mejor activación de estas proteínas, va a haber una mejor mineralización ósea e incluso un posible incremento de esa densidad ósea y más en las personas que están durante la menopausia. Entonces, es importante la suplementación en estos casos. ¿Por qué? Porque tienes que cuidar tus huesos, el sistema óseo es lo que nos da el sostén para que podamos nosotros caminar, para que podamos hacer las actividades físicas y que no dependamos de otras personas. ¿Okay? Bueno, vamos a escuchar una canción muy bonita también en lo que regresamos, porque por ahí me mandaron el otro día su mensaje donde decía que ¿por qué no pongo música? Vamos a escuchar esta canción y regresamos con más información de valor.

Ya regresamos al médico en tu casa con el tema de las vitaminas, ¿verdad? Vitamina D3 y K2, la importancia que tiene en el consumo adecuado, en una suplementación adecuada y de calidad para prevenir la osteoporosis en las personas que estamos en la menopausia. Voy a mandar saludos y le voy a mandar un saludo muy especial a Adislada Sauceda de Los Mochis, Sinaloa. Arriba Los Mochis, Sinaloa, a ver, creo que María Dolores es de Los Mochis, Sinaloa. A ver, sí, claro que sí. Gracias a la gente que de Los Mochis que están conectadas, escuchando el programa. Muchas gracias. ¿Quién más está conectado aquí, escuchando el programa? Y quiero que me pongan aquí en el chat, tú que estás escuchando el programa El Médico en tu Casa, ¿qué estás sintiendo si tú estás ya en el proceso de la menopausia o perimenopausia? ¿Qué es lo que estás sintiendo a nivel óseo? Porque muchos de mis pacientes que he tenido a lo largo de mi carrera, comentan que uno de los signos y síntomas más frecuentes cuando comienzan con la perimenopausia es los dolores de piernas, dolores de piernas, el dolor en el hombro. Ese es un síntoma que está bien relacionado con la menopausia. Gracias, Adislada Sauceda, gracias por esa manita arriba. Un fuerte abrazo. Y pues bueno, ¿y qué recomiendan las guías internacionales de osteoporosis? Recomiendan la ingesta de suplementación de vitamina D3 suficiente, calcio adecuado, el consumo de calcio, hacer ejercicio, fortalecimiento muscular es muy importante porque, como te comentaba hace rato, Ana María dice: Hola, buena tarde, doctora. Saludos, buenas tardes, Ana María. Bienvenida al programa. Gracias por estar aquí. Les comentaba: si tú haces ejercicio, fortaleces tus músculos, vas a tener un mejor sostén de esos huesos. ¿Sí? Habíamos platicado hace rato que la disminución de la fuerza muscular también puede afectar a los huesos. También, si no tienes una adecuada ingesta de vitamina D3 y K2, pues el calcio no se va a fijar a tus huesos adecuadamente. La vitamina D es un complemento bien importante, bien importante, y ayudan a disminuir lo que son los riesgos de las fracturas en personas que tienen osteoporosis. El ejercicio, ¿por qué me va a ayudar el ejercicio? Bueno, pues un entrenamiento de fuerza ayuda a tener ese sostén que necesita tus huesos. También caminar ayuda, subir escaleras, ejercicios de impacto moderado, y también te va a ayudar el ejercicio a tener un mejor equilibrio. Algunas de mis pacientes me dicen: No, es que ya camino y a veces me tambaleo. Sí, es parte de. Por eso es importante la suplementación. Sí o sí tenemos que suplementarnos, las personas que estamos en el proceso de la menopausia. Las personas que están en la perimenopausia, que van a entrar, es todavía más importante que te empieces a cuidar para que tengas una menopausia que no tengas ninguna complicación, ¿verdad? Los alimentos que puedes tú consumir para que haya un fortalecimiento de tus huesos, pues bueno, proteínas, calcio, magnesio. Ya habíamos hablado en otro programa acerca del magnesio y sus beneficios, la vitamina D3, K2 y zinc. Eso es muy importante que tú lo tomes en cuenta, la suplementación que le va a dar ese soporte a tus huesos. Y hay muchos mitos alrededor de lo que es el calcio. Y uno de los mitos más frecuentes es que solo el calcio fortalece huesos. No, no, no, no. No, es un conjunto de minerales que ayudan a que tus huesos tengan
una mejor salud para que sean más fuertes y más resistentes y evitar esa desmineralización que los va a hacer más porosos, ¿verdad? El sol siempre aporta suficiente vitamina D. No, no, no, no, no todo es el sol, también es la suplementación. El sol contribuye, sí, como ya les había comentado, ayudan bastante que salgas a que te des tus bañitos de sol, pero no lo es todo, es un complemento. El sol solamente es un complemento para que se produzca en la piel esa vitamina D, ¿verdad? ¿La osteoporosis duele? No, la osteoporosis desgraciadamente no duele. Si nos doliera, créanme que se detectaría a tiempo. ¿Y solo afecta a mujeres? No, tampoco. También los hombres pueden cursar con osteoporosis. La mujer es más frecuente, pero en los hombres también se puede presentar. Y bueno, pues la menopausia acelera la pérdida ósea, la vitamina D3 favorece la absorción de calcio, la vitamina K2 participa en la activación de proteínas que ayudan a incorporar el calcio al tejido óseo y el mejor tratamiento va a combinar nutrición, ejercicio, tu evaluación médica anual con tu médico tratante y suplementación. Todo esto va a ayudar a que tú tengas una mejor salud ósea. Porque imagínate que no tuvieras, que no, tus huesos no estuvieran bien, no ibas a poder caminar, no ibas a poder hacer tus actividades diarias. Entonces, si existe este programa que va a ayudar la nutrición, toda tu alimentación, ya después de los 45 años, señoras, señores, por favor, comencemos a cuidarnos. Como les comentaba en muchos programas, ya nos hemos comido todo lo que nos teníamos que comer. Ahora equilibremos esa alimentación y hagamos una alimentación consciente. Cuando tú te comas algo, piensa, ¿esto me ayuda a todo mi metabolismo? Si te va a ayudar, cómetelo. Y si no te va a ayudar, pues elige otro tipo de alimento. Y yo les voy a recomendar un suplemento que es de la marca de Tonic Life, que es buenísimo y el cual te da ese soporte que tus huesos necesitan. Y se llama Casium. ¿Y qué contiene Casium? Contiene vitamina D3, tiene vitamina K2 y tiene colágeno. Y cada uno va a cumplir una función diferente, ¿sí? El colágeno. ¿Por qué? ¿Por qué el colágeno? Después de los 30 años, la producción de colágeno disminuye. En la menopausia, esta reducción se acelera por la disminución de los estrógenos. Entonces, por eso es que cuando llega la perimenopausia, comenzamos a que ya un poco con flacidez, ya en la cara se nos empiezan a ver un poquito más las arruguitas. Y pues bueno, la consecuencia afecta en que tenemos una piel menos firme, las articulaciones son más rígidas, ¿verdad? Ya no somos tan flexibles y menor calidad de la matriz ósea. El hueso se empieza a tener ya esa deficiencia a causa de que pues, ya los estrógenos ya están disminuyendo. Y los beneficios potenciales que va a tener el calcio es que algunos estudios comentan que ayuda a mejorar el hueso. Ayuda a que tus músculos tengan ese sostén porque le dan fortaleza al hueso. Entonces, y en la matriz ayuda bastante porque puede ayudar a una remodelación. Es como si fuera un andamio sobre el cual se van a depositar minerales como el calcio y el fósforo. Entonces, es muy importante que si tú conoces a alguien que está en esta etapa de la menopausia o perimenopausia, le recomiendes Casium, que tiene vitamina D3, vitamina K2 y colágeno. Tres en uno. Y en esta combinación de estos tres potentes minerales,
¿Y proteínas? La vitamina D3 va a favorecer la absorción intestinal del calcio. La vitamina K2 va a activar estas proteínas que ayudan a incorporar el calcio al tejido óseo. Es como si fuera, la vitamina K2 es como si fuera esa vía que lleva arriba al calcio y va y se lo deja al hueso para que éste tenga una mejor remodelación y esas células que les había comentado empiecen a producir hueso nuevo. Y el colágeno aporta componentes en la matriz estructural del hueso y en conjunto esos nutrientes pueden formar parte de una estrategia para mantener la salud ósea durante la menopausia. El calcio debe de ser tu aliado durante esta etapa tan importante como es la menopausia, en donde hay muchas deficiencias, pero existen suplementos y yo la verdad es que recomiendo la marca Tonic Life como suplementos de alta calidad para seguir este proceso tan importante que es la menopausia. Estos suplementos te van a dar ese soporte que tú necesitas durante esta etapa. Y claro, siempre, siempre incluir una nutrición adecuada, hacer ejercicio, hacer actividad física para fortalecer también tus músculos. Tener un mejor sueño, ¿verdad? Un sueño reparador. Hay que dormir bien tus 8 horas, si es posible, de 7 a 8 horas. Y si tú puedes dormir más, duerme más, porque eso es importante. Durante el sueño, los órganos se reparan. Entonces vamos a darle a ese cuerpo esa reparación que necesita. Si tú no duermes, tus órganos no se van a reparar, las células no van a empezar a trabajar, tu cuerpo no para, no para. Cuando estás dormido, trabaja y trabaja creo aún más porque se empiezan a reparar todo. Bueno, vamos a escuchar una canción muy bonita para ya pues llegar a dar las conclusiones acerca de ese tema tan importante de la suplementación con calcio, que es vitamina D3, K2 y colágeno.

Oh, qué romántica canción. Ok, bueno, vamos a continuar porque ya casi nos vamos, ya acaba el programa El Médico en tu Casa, pero es importante que, como les había comentado, la nutrición es muy, muy, muy importante. Y pues para fortalecer esos huesos y prevenir la osteoporosis se recomienda una dieta rica en calcio, vitamina D, magnesio, fósforo, vitamina K y proteínas. Y esto siempre complementándolo con ejercicio de manera regular. Y dentro de las recomendaciones, hay alimentos que nos aportan lo que es un alto contenido de calcio. Recuerden que el calcio es fundamental para la formación de la densidad ósea, ¿verdad? Para evitar que se desmineralicen. Y esto lo vamos a encontrar en la leche, en el yogur, el queso, la sardina, el salmón, el tofu, las almendras, las semillas de sésamo y los berros. La vitamina D la vamos a encontrar en lo que son los pescados, como igual como el salmón, la sardina, aceite de hígado de bacalao, los huevos y carne de res. Recuerden que la cocción es la clave para que no te haga daño algún alimento, ¿verdad? Porque si ustedes se comen a lo mejor unos huevos bien estrellados con un montón de aceite, pues no, ahí no es. Pueden ser unos huevos hervidos y aportan pues una mejor proteína, ¿verdad? A que si lo haces con mucho aceite. También el magnesio y el fósforo, y la vitamina D, recuerden, facilita la absorción de calcio y fósforo y le da mayor fuerza a tus huesos. El magnesio y el fósforo los vas a encontrar en los frutos secos, en legumbres, en cereales integrales y vegetales de hoja verde. Pónganle a todo, pónganle espinaca. A todo pongan la espinaca, que sabe muy rica y pues les va a ayudar para tener una mejor nutrición. También es importante consumir proteínas. ¿Por qué? Porque mantienen la estructura ósea y la masa muscular. Se recomienda un consumo de lácteos, carnes magras, pescado, huevo y legumbres. Y entre otros alimentos que también son muy buenos y que tienen muy buenos beneficios son las ciruelas pasas, las naranjas, los frutos rojos. Estos nos van a aportar antioxidantes y minerales que ayudan a reducir la pérdida ósea. Y en especial lo que es los productos.

que va a incluir la suplementación. Calcium es un aliado para prevenir osteoporosis. Calcium o cal, Magnesium Maximus, Omega. La marca Tonic Life tiene una variedad de suplementos que te van a ayudar a mantener tus huesos sanos y fuertes. Y es una estrategia en la cual tú tienes que incluir la nutrición, la suplementación, que es muy, muy, muy importante, el descanso, pero sobre todo, tu alimentación consciente. Eso es lo que, esa es la clave para que tengas una menopausia, curses una menopausia muy tranquila, en donde tú te sientas bien, no haya esos dolores, no haya esa limitación a nivel de tus huesos y tengas esa flexibilidad que todavía necesitamos para el día a día. ¿Y cómo lo vas a conseguir? Con este programa integral. El programa, si no sabes cómo combinar la suplementación y conoces personas que están dentro de la familia Tonic Life, acércate con ellos para que ellos te puedan decir la manera correcta de cómo consumir tus suplementos para que tengas el resultado que requieres, que requiere tu cuerpo y este proceso tan importante que es la menopausia. Y si nosotros nos suplementamos, vamos a llevar una menopausia bien, bien bonita. Como decía mi abuelita, una menopausia en donde ni la sientes, pasas de noche. Por eso es que la alimentación y la suplementación y hacer actividad física, salir a caminar, salir a que te dé el sol, es la clave para eso. Y pues bueno, yo me despido el día de hoy. Nos escuchamos el siguiente viernes a las 7 de la noche a través de Radio Recuerdos de mi Tierra.net, tu radio por internet. Y con este programa, El Médico en tu Casa, que te lleva información, que te ayuda a tener un mejor bienestar. Comparte el programa con la gente que amas, con la gente que quieres. Compartir salud es compartir amor. Yo me despido. Soy la doctora Gloria Trujillo. Me dio muchísimo gusto estar el día de hoy con ustedes y les agradezco que me hayan regalado esta hora para llevarles información de valor, información que cura, información que te da un mejor bienestar. Bueno, nos escuchamos próximo viernes, 7 de la noche, a través de Radio Recuerdos de mi Tierra.net. Bye, bye. ¡Feliz fin de semana! Se ve.

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0: a mis amigos, a toda la raza de por allá del Rodeo Durango, a la raza por allá de Santa María del Oro, a la raza de Zacatecas por allá de Jerez, a los buenos amigos de Chalchihuites, de Sombrerete, Zacatecas y de Fresnillo, a los amigos de Aguascalientes, de Guerrero.
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Queremos agradecerle, antes que nadie, a Diosito por darnos la oportunidad de volver a estar juntos. Y en un escenario tan importante, tan grande como este, de verdad que nos llena de mucho orgullo. Gracias por seguir regalándonos su cariño. A ustedes, tan lindos. Les regalamos un aplauso nosotros a ustedes. Por cantar tan bello con nosotros y por seguir regalándonos noches llenas de cariño y de aplausos. Muchísimas gracias. Vamos a cantar juntos.

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0: eso, Felipe, compadre, poniendo los temas al aire. Rolitas para bailar, rolitas para gozar. En esta noche continuamos con algo más.
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1: La familia Calderón y los vatos locos, compadre. Saludazos, sincero. Eso se llama 5 y es de este primo.

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0: ¿Cómo estuvo esa clase de hoy?
1: Bastante bien. ¿Llevas mucho tiempo esperándome?
0: Un poco, pero te quiero mucho, mi amor.
1: Sí, pero por favor, apúrate que pueden vernos.
0: Bueno,

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0: niños, vengan, les voy a contar un cuento. Había una vez un reyesito que vivía en un castillo
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Hola, hola, hola, hola, ¿qué tal? Muy buenos y bendecidos días, ¿cómo amanecieron? Muy buenos días a toda la bonita audiencia que escucha Radio Recuerdos de mi tierra.net. Ya llegamos, ya estamos por aquí muy tempranito abriendo este changarro de Radio Recuerdos de mi tierra.net en los micrófonos y controles desde la ciudad de Albuquerque, Nuevo México, para el mundo mundial. Hasta donde alcance la magia del internet. Mi nombre es Manuel Moreira, por aquí con ustedes en esta bendecida mañanita fresquecita, fresquecita por aquí. Amaneció fresquecito ya que el día de ayer por la tardecita nos cayó una agüita por aquí. Nos cayeron unas lloviznitas y amaneció fresquecito estas mañanitas que se antoja andar por allá en nuestra tierra, en nuestro rancho, por allá, oliendo a tierrita mojada. Qué bonitos recuerdos, ¿verdad? Eso es lo que me trae a mí estos amaneceres fresquecitos. Me recuerda a mi tierra, el olorcito a tierra mojada, por allá en las labores, ¿verdad? En las tunas, oiga, allá en las tunas. Me recuerdo bien fresquecitas. Los nopales ahí, cardones con esas tunotas rojas que cuando las pelaba uno no necesitaba uno refrigerador, ¿verdad? Bien heladitas que estaban. Qué bonitos recuerdos, ¿verdad? De Dios que sí. Bueno, pues aquí estamos ya con la programación iniciando el día de hoy, compartiéndoles, llevándoles el evangelio, la palabra de Dios a toda la audiencia que se conecta día a día aquí a su casa, Radio Recuerdos de mi tierra.net, porque la palabra de Dios es vida. La palabra de Dios cambia, nos cambia como personas, como seres humanos, como pensamos, ¿verdad? Aunque usted no lo crea, se lo digo por experiencia propia. Es como una magia, le diría yo. Es como una magia la palabra de Dios. Y yo vengo solamente con ustedes a los sábados tempranito a compartirles más bien, a compartirles, estos programas son de compartimiento, compartirles el evangelio, la palabra de Dios que cambia vidas. Yo te lo digo por experiencia propia, ya que pues yo le diría que es como una escuela esto, ¿verdad? La escuela de la vida para enseñarnos a vivir y ser mejores día con día, ya que nosotros a lo menos yo como ser humano, yo no tuve mucho estudio, mucha escuela, mucha sabiduría, buenos maestros que me enseñaran, ¿verdad? Nuestros padres, pues como todo mundo, nos enseñaban pues un poquito de lo que ellos sabían, a lo mejor tampoco ellos tenían conocimiento acerca de la vida, ¿verdad? Porque la vida a veces nos golpea muy duro, la vida nos va golpeando dependiendo de cómo nos vamos comportando en la vida. Y fíjese que qué impresionante, como dicen los padres, impresionante es la palabra de Dios, los evangelios que nos ayudan día con día a ir entendiendo un poquito en el transcurso y caminar de la vida, ¿verdad? De nosotros mismos, cómo nos vamos equivocando con nuestras decisiones, en nuestra forma desenfrenada de vivir, ¿verdad? Es muy difícil, la vida no es fácil para nadie, para ninguno de nosotros, pero déjeme le digo que la palabra de Dios es vida porque nos cambia, nos endereza el camino y nos cambia como personas, como seres humanos. Y es muy, muy, muy impresionante cómo lo explican los padres, cosas que nosotros en realidad no sabíamos. Por eso yo bendigo a la bendita tecnología que para bien nos ha enseñado a estos tipos de compartimientos, que nos enseñen un poquito más acerca de la palabra de Dios, ¿verdad? La palabra de Dios, los evangelios, las predicaciones, que a veces nos identificamos nosotros en nuestra propia vida como personas, los ejemplos que ponen los padres ahí que hablan acerca de los evangelios, y yo le llamo la escuela de la vida,
Yo le llamo cómo nos vamos enseñando poco a poquito a saber cómo nos vamos a equivocar, cómo nos vamos equivocando en la vida, ¿verdad? Entonces, también reitero una cosa, mi intención no es cambiar a personas, mi intención es compartir solamente, es compartimiento, es información solamente, no es que yo quiera cambiar a personas a huevo, ¿verdad? Solamente uno mismo va reflexionando respecto a los evangelios, la palabra de Dios, los ejemplos que pone más bien los padres, ¿verdad? Que a veces nos identifica en nuestra vida, ¿verdad? En nuestra historia. Y sí es cierto, todas esas cosas acerca del evangelio yo he ido aprendiendo poco a poquito. ¿Y sabe por qué? Porque pues también la vida me ha golpeado mucho. Yo aprendo mucho de los evangelios, de cómo nos enseñaba Dios nuestro Señor acerca de la palabra de Dios para ir aprendiendo más de la vida, ¿verdad? No más que pues Dios nuestro Señor nos enseñaba por medio de parábolas, ¿verdad? ¿Se acuerda usted de las parábolas? Qué interesante, pero ponerle una atención es muy interesante, de verdad. Yo en lo personal se lo digo porque he puesto mucha atención porque yo ya no quiero vivir en la vida desenfrenadamente, estoy cansado de tanto golpe, entonces he aprendido yo un poquito en las reflexiones acerca de las parábolas de Dios nuestro Señor, oiga, muy, muy impresionante y muy interesante las parábolas. ¿Se acuerda que en esta semana estuvimos hablando de la parábola de Santa María Magdalena? De Santa María Magdalena, pues era una mujer, pues en su tiempo, pues en el tiempo de lo que platica el Evangelio, pues era una mujer mala, ¿verdad? Y se convirtió a mujer buena. Resulta que cometió un pecado muy grande donde la estaba juzgando la comunidad entera, y que en aquel tiempo pues a las mujeres que andaban por el mal camino como las prostitutas, pues las apedreaban, ¿verdad? Y las juzgaba el pueblo. Entonces Dios nuestro Señor pues en ese tiempo predicaba allí en ese lugar. Y le llevaron a la mujer, ¿verdad? A María Magdalena. Se la llevaron allí ante Dios nuestro Señor, poniéndole trampas, diciéndole, maestro, le dijeron. Miren de qué me acuerdo yo, ¿verdad? Maestro, le dijeron, ¿qué hacemos con esta mujer que es impura? La encontramos en pecado. En pecado de, no sé cómo le dice, pero de prostitución, algo así, ¿verdad? Que se metió con la persona equivocada. Cuidado con esas personas. Entonces, pues el maestro, con mucha sabiduría, Dios nuestro Señor les dijo, ok, ¿y quién son ustedes para juzgar a las personas? ¿Quién se creen que son ustedes? Y luego María Magdalena se acercó a nuestro Señor Jesucristo y le dijo, apenada, ¿verdad? Arrepentida de todo, porque pues la iban a matar a pedradas. Entonces, mucha sabiduría, mucha inteligencia, pues era Dios, ¿verdad? En nuestro Señor. Entonces, les dijo a todos en general, les dijo, a ver, todos ustedes que se atreven a juzgar a las personas, ¿quién de ustedes es limpio de pecado? El que esté limpio de pecado, que arroje la primera piedra. No, hombre, ¿para qué les decía eso? Que se fueron desparramando poco a poco. Y en realidad, pues nadie estaba limpio de pecado, ¿verdad? Igual nos identifica a nosotros como seres humanos, que no tenemos ningún derecho de juzgar a nadie. El único que nos puede juzgar por nuestros actos es Dios nuestro Señor, ¿verdad? Y me refiero a esto porque cómo nos va enseñando poco a poco
la palabra de Dios, ¿verdad? Y así fue como cambió María Magdalena, cambió de vida y le dijo Dios nuestro Señor: mujer, ¿dónde están tus acusadores? Porque se quedaron los dos solos. Y le dijo: no, pues no hay nadie, Señor. Le dijo: entonces ve, yo tampoco te condeno, ve y no peques más. Así le dijo, ¿verdad? Entonces, pues eso nos enseña a nosotros que también tenemos derecho de arrepentirnos de nuestros pecados, de las cosas malas que hemos hecho en la vida. Y de la gente que nos juzgue, pues nadie tiene derecho, ¿verdad? Simplemente cambiar de vida y no volverlo a hacer, ¿verdad? Porque eso fue lo que Dios le dijo a María Magdalena, ¿verdad? Que fue la mujer que fue a buscarlo en el sepulcro, ¿verdad? Que no lo encontró y que se agarró a llorar y llore llorando, porque dijo que a dónde se habían llevado mi Señor, así le decía. Fíjese cómo yo aprendo poco a poco de la palabra de Dios, de los evangelios. Y es que le pongo mucha atención yo, porque la palabra de Dios, los evangelios, predicaciones y todo eso me ha cambiado como persona, como ser humano. Aunque la gente piense diferente, yo sé que para la gente nunca cambia uno, pero son las personas que juzgan a uno, ¿verdad? Y así poco a poquito vamos cambiando. También la parábola de, muy interesante, la parábola de la espiga, ¿verdad? Cómo sembró el trigo y salió la cizaña, ¿verdad? Muy bonitas parábolas que va uno poco a poco entendiendo, y también nos va identificando en nuestra vida propia cómo sembró la parábola del trigo y salió la cizaña, que viene siendo como seres humanos nosotros lo bueno y lo malo, ¿verdad? Entonces, por eso a veces nos inclinamos nosotros como seres humanos por lo malo, porque se nos hace más fácil, ¿verdad? Por lo malo, por los placeres de la vida, como lo vienen siendo tantos, que nos llega la avaricia, la envidia, la seducción del dinero, el tener, querer tener y tener más, más y más y más y más. Esa es la avaricia, y pues eso nos acarrea también muchos problemas si no tenemos el control nosotros de nuestra vida. La seducción del dinero, el dinero es malo también, en abundancia nos seduce si no tenemos la capacidad mental, porque cuando uno tiene dinero de más, le llega la avaricia y no haya uno que hacer, quisiera uno hacer antes y tantas cosas cuando uno tiene dinero, ¿verdad? Querer tener lo que nunca tuvo. Y sí es cierto eso, sí es cierto que a veces no tenemos la capacidad mental para manejar dinero en abundancia, nos seduce y nos acarrea tantos problemas en lo malo. Es muy difícil todo eso de cómo lo bueno y lo malo, ¿verdad? Y esas parábolas son muy bonitas, son enseñanzas que nos llevamos para seguir viviendo en la vida, porque esta escuela es la escuela de la vida, como les digo. Yo no aprendí de chico porque no tuve los medios o la intención, el interés de ir a la escuela. Tuve muchos tropiezos. Yo no acabé ni la primaria, no terminé ni la primaria. Mi ilusión siempre fue graduarme de la primaria, que nunca me pude graduar, ¿verdad? Debido a circunstancias de la vida que vivíamos en el momento, en aquel tiempo, ¿verdad? Entonces, yo me fui equivocando mucho, mucho tiempo, muchos años de mi vida en los placeres de la vida. Me fui equivocando mucho, mucho, poco a poco. Espero y el testimonio le sirve a alguien. Solamente comparto, como les digo, estos programas son de compartimiento. Espero ya a alguien le sirva. Y pues me fui equivocando poco a poco, y los placeres de la vida no me dejaban ver más allá.
las adicciones y el equivocarme, ¿verdad? En mis decisiones también que me llevaban a pagar consecuencias muy duras. La cárcel no fue nada bueno para mí. Fue sufrimiento, mucho sufrimiento, mucha reflexión. Gracias a Dios, aquí estoy. No estoy en la cárcel ni estoy en el hospital. Pero eso es lo que acarrea todo esto. Y es a causa de los golpes de la vida que nos va dando la vida. Fíjese, yo tuve dos golpes muy duros en mi vida. La pérdida de mi familia, de mi mujer, de mis hijos. Eso me afectó mucho. Y pues que me orillaron a lo más fácil que viene siendo el alcohol, la adicción al alcohol, porque se va uno a lo más fácil. Entonces tuve otra recaída muy fea, dura, la muerte de mi madrecita también, que no le encontraba yo ya sentido a la vida, no sabía cómo vivir, cómo seguir adelante. Y gracias a Dios, con toda esta escuela de las reflexiones, de la palabra de Dios que nos va enseñando, que nos da fortaleza para seguir adelante y pensar que solamente se nos adelantan en el camino y están en un mejor lugar donde nos están esperando, que algún día nos vamos a reunir también nosotros con ellos. Y eso es muy duro los golpes que le va dando uno la vida poco a poco, donde nos orilla a cosas malas, a lo más fácil, las adicciones, el desenfreno del mundo. Y a veces no es fácil salir de todo eso. Yo pues no sé cómo fue, no sé qué fue lo que pasó, que pude salir un poco a poquito. No soy perfecto, nunca lo he sido, y estoy expuesto también a recaer. No digo que no, estoy consciente, pero ahora siento que tengo más fuerza mental y pues no es lo mismo, ¿verdad? Y todo esto nos enseña las predicaciones, no sé, esto es lo que nos enseña la palabra de Dios, es como una escuela, siempre y cuando uno le ponga la atención, abra su mente, abra su corazón, identifique lo bueno y lo malo que está viviendo en su vida, como yo le digo que yo no soy perfecto, ni vengo aquí a querer a componer a nadie, ni a dar consejos, porque a veces me quedo con ellos. Solamente vengo a compartirles y no es mi intención cambiar a nadie tampoco. Responder preguntas, pues a lo mejor no tengo las respuestas correctas que ustedes quieren escuchar, ¿verdad? Esto solamente se los comparto para ustedes, ya que a mí, pues en lo personal, me ha ayudado mucho y espero y sea de su agrado. Solamente que reflexione un poquito acerca de la vida, acerca de lo que nos va pasando, de lo bueno y lo malo, de lo malo y de lo bueno se va aprendiendo poco a poquito, si es que le ponemos fe, mucha fe y voluntad. Sí se puede. La palabra de Dios cambia vidas, nos cambia el rumbo de nuestra vida, aunque usted no lo crea, aunque mucha gente no lo quiera creer o no lo pueda entender, ¿verdad? Dependiendo de las capacidades mentales de cada uno de nosotros, no hay como vivir uno en paz con uno mismo, tranquilo. Yo solamente quiero paz y tranquilidad en mi vida, ya no quiero problemas. Eso es lo que busco, solamente para terminar bien mis días aquí en la tierra hasta que Dios nuestro Señor nos mande llamar, ¿verdad? Ya no quiero causar tanto daño. Y pues así como esto que les platico, cualquiera puede estar pasando. Los golpes de la vida nos golpean a veces con las pérdidas de nuestros seres queridos, con una enfermedad, el hacernos preguntas, ¿por qué Dios mío? ¿Por qué Dios? ¿Por qué a mí?
¿Por qué esto? ¿Por qué el otro? Pero solamente la voluntad es la voluntad de Dios. Y no debemos ponernos tristes porque solamente tratamos de salvar nuestra vida, nuestra alma, nuestro espíritu. En el cuerpo no somos nada. En alma regresamos, en alma y en el espíritu regresamos a Dios. Eso es lo que tenemos que tener en mente. La partida de nuestros seres queridos pues duele mucho porque somos humanos y sentimos, pero también pedirle a Dios que nos dé la fortaleza necesaria para seguir adelante, que solamente se nos adelantan en el camino, no es fácil. Yo también en mi vida he perdido muchas personas de mi familia, seres queridos que ya no están. Y a veces el recordar esas cosas y esos pensamientos que me llegan cuando estábamos todos juntos, pues es duro, ¿verdad? Pero solamente son recuerdos muy bonitos que se van con uno todavía en el caminar de la vida. Así es que, pues yo los invito a que me acompañen en este compartimiento, en esta programación, a llevar el Evangelio, a compartirles la palabra de Dios, que lo hago sin ningún interés de nada, ni ninguna intención, ningún beneficio, solamente compartirles compartimiento. Y repito, no es mi intención cambiar a nadie, solamente es compartirles un poquito de lo que a mí me ha ayudado, ¿verdad? A seguir adelante. Y es muy bonito ponerle atención a los evangelios, a la palabra de Dios, porque nos cambia como personas, cambia nuestras vidas, nos hace reflexionar que a veces en el caminar que vamos no vamos bien, ¿verdad? No estamos haciendo las cosas bien. Entonces, pues es muy bonito todo esto. Y qué mejor que los padres, ¿verdad? Los padres que nos ponen ejemplos de nuestro diario vivir. No, como personas, a veces así nos comportamos, a veces así somos. Yo a veces cuando leo, digo, escucho los evangelios, las predicaciones, a veces estoy a risa y risa, pues cómo no, ¿verdad? Porque me identifico a veces que sí somos así como personas, como seres humanos. Y eso pues me va fortaleciendo poco a poco. Poco a poquito se nos vamos fortaleciendo, que viene siendo como una semilla, ¿verdad? Vamos a ver qué nos enseña la palabra de Dios el día de hoy. Vamos a compartirles el Evangelio. Tengo una alabanza programada. Si alguien gusta solicitar alguna otra alabanza, adelante, escríbame. Escríbame allí en el WhatsApp. Escríbame en el Messenger. Hasta se me hace un nudo en la garganta, aunque usted no lo crea. Y también escríbame aquí en el chat, que no los atiendo. Si alguien gusta solicitar alguna alabanza, realmente escríbame y aquí lo vamos a atender. Yo aquí voy a estar con ustedes hasta las 10 de la mañana. Después del Evangelio viene la alabanza y luego seguimos con pura música para las personas que estén conectaditas y me acompañen en la programación hasta el final. Yo aquí voy a estar con ustedes hasta las 10 de la mañana, llevándoles palabra de Dios, el Evangelio, despertándonos muy tempranito con estas bonitas reflexiones, ¿verdad? Estas bonitas palabras que nos ayudan en nuestra vida también, en nuestro diario vivir. Y no se aflija. Que no se aflija, no se preocupe, que por algo pasan las cosas, solamente Dios sabe, ¿verdad? Y es difícil como decir que vamos a saber qué va a pasar el día de mañana, ¿verdad? Lo importante es que el día de ayer ya pasó, vamos a vivir el presente, el día de hoy, y del día de mañana no hay que preocuparnos. Por lo pronto vamos a compartirles el Evangelio. La predicación, la homilía a cargo del padre Arturo Cornejo, que lo explica muy bien, pone ejemplos
de nosotros como personas, como seres humanos, cómo nos comportamos, ¿verdad? Muy buenos ejemplos que pone el padre Arturo Cornejo. Entonces vamos a compartirles el evangelio y la predicación, y quién más que en manos de ellos que sí estudiaron la Biblia, estudiaron allá en los seminarios, ¿verdad? Donde ellos sí les enseñan muy bien, nosotros no. No sé, yo les digo, yo no aprendí ni, no salí ni de la primaria, que iba yo a aprender más, pero a mí la palabra de Dios y los evangelios, predicaciones, me han ayudado mucho a enderezar mi camino, a enderezar mi camino, ¿verdad? Y a entender un poquito más acerca de la vida, acerca de los placeres mundanos, como es la seducción del dinero, ¿verdad? El poder, que entre más tiene, uno más quiere. Y a veces no nos damos cuenta, como nos dice Dios nuestro Señor, que dice, ¿de qué le sirve al hombre ganar el mundo entero si se pierde a sí mismo? Y sí, ¿verdad? Esa parábola me da risa porque sí es cierto, como personas estamos en la seducción del dinero, que queremos tener más y más y más y más y más. Y al final de cuentas, cuando se muere uno, nadie sabe para quién trabaja, ¿verdad? ¿De qué nos sirve acabarnos la vida entera, gane y gane y gane tanto dinero, dinero, dinero, dinero, y para qué? Y al final de cuentas, se nos llega la hora de partir y no sabemos ni para quién trabajamos, y hasta nos acabamos la vida a trabaje y trabaje y trabaje a otros, diría yo. Por eso, la parábola que dice que de qué le sirve al hombre querer ganar el mundo entero si se pierde a sí mismo. Oiga nomás hasta dónde puedo yo entender, ¿verdad? Lo que es la seducción. Y luego dice que también el orgullo, ¿verdad? Lo que viene siendo la codicia y la avaricia, que viene también de la seducción del dinero, el poder, luego la soberbia, ¿verdad? Y ahí es donde uno empieza a tomar malas decisiones, porque ya se cree mucho uno, que ya tiene el dinero suficiente para hacer y deshacer, y es donde empieza uno a tomar malas decisiones, cuando se cree que lo tiene todo, y ahí es donde nos empieza a ir mal. Después andamos llorando, ay, ay, Diosito Santo, ay, Dios mío, ayúdame, sácame de aquí, Dios mío. ¿Verdad que sí? Bueno, es lo que me pasó a mí. Y sí, es cierto, todo eso. Yo, como les digo, pasar tiempo en una cárcel no es fácil, a nadie se lo deseo. Y también estar metido en drogas y en el alcohol desenfrenadamente también es muy malo y no es fácil. No estamos pensando bien, son malas decisiones que nos pueden llevar a la muerte más pronto, más rápido. ¿Cuántas personas que se refugiaron en esos vicios están bajo tierra por no poder tomar buenas decisiones, verdad? Yo tengo personas muy cercanas a mí, de verdad, que a causa de esas decisiones ya no están con nosotros, y muchas veces nos dicen, mira, salte de ese mundo, salte de ese vicio, no es bueno, te va a destruir la vida, pero el mal ya nos tiene agarrados, el mal ya nos tiene bien agarrados, que no podemos pensar ni reflexionar, porque a veces nos dicen, ya no tomes porque ya estás enfermo del hígado, ya no tomes porque te vas a morir, y no tenemos la capacidad para dejarlo, para cambiar, no tenemos la capacidad ni la mentalidad, porque ya nos tiene bien agarrados el mal. Y a veces preferirnos morirnos
preferimos morirnos en la adicción porque no podemos con el mal, no podemos con la adicción, las drogas y el alcohol, y eso nos mata, y a muchas personas los ha llevado a la muerte porque no tuvieron la capacidad, no pudieron pensar bien porque ya el mal los tenía bien agarrados, el mal lo tenían muy avanzado. De verdad, yo te lo digo, yo lo he experimentado en carne propia, como a mí el mal me fue agarrando poco a poco. También anduve en eso y no fue fácil salir, no fue fácil el estar.

tener algo, no tenemos la capacidad de administrar, de cómo vivir cuando uno tiene, ¿verdad? No tenemos la capacidad. Por eso es que muchas personas, muchos jóvenes, como yo cuando me vine de México, nos venimos con la ambición, con la sed de tener, de tener lo que nunca tuvo uno, llegando a este país donde podamos tener un poquito más que allá. Nos vamos a lo más fácil, que son las adicciones. Empezamos a ganar dinero y nos vamos al alcohol, a las drogas, al desenfreno, al disque disfrutar de la vida, al disque querer disfrutar de la vida. Y eso nos acarrea muchos problemas en este país de leyes, donde no se tolera todo ese tipo de desenfrenos y nos lleva a pagar consecuencias. Por eso muchas personas nunca llegamos a hacer nada en este país, porque todo lo vamos dejando aquí en nuestras propias adicciones. Lo poco que ganamos lo aventamos, lo tiramos y nunca hacemos nada. Andamos perdidos en el alcohol con los amigos, en las drogas, en las apariencias, en querer aparentar, en querer presumir que ahora sí tengo una troca, un carro que nunca tuve en mi tierra, nunca tuve en mi rancho. Ahora sí me siento bien, bien fuerte. Ahora ya no soy el mismo que antes. Ahora ya tengo lo que nunca tuve y todo eso. Se empieza a meter uno más y más y más y más en la maldad, en lo malo. Y muchas personas podemos terminar mal por acá, tan lejos de nuestra tierra, de nuestros seres queridos, nunca más podemos regresar. Entonces, sí es la escuela de la vida, el caminar de esta vida, aunque usted no lo crea, así es por acá. Por eso se componen los dichos que dicen que el que nunca tuvo ni tiene, llega a tener, loco se quiere volver. Y sí es cierto, porque no tenemos la capacidad, porque el dinero nos seduce. Y aunque no sea mucho, con poquita agua nos andamos ahogando, ¿verdad? Es la realidad de las cosas de la vida. Y así, así sucesivamente, es lo que yo he aprendido un poquito y sigo aprendiendo. No soy perfecto, soy un hombre con muchos errores, que también he tomado muy malas decisiones también, como ustedes, sean hombres o sean mujeres. Así es que vámonos ahora sí con la predicación. Espero hoy no verlos intolerado. Y si es así, pues les ofrezco una y mil disculpas, que a veces hay personas que no quieren escuchar que hable uno mucho, ¿verdad? Yo entiendo. Yo entiendo perfectamente en dónde estoy parado, en qué situación me encuentro con ustedes. Yo sé que hay muchas personas que no les gusta que hable uno mucho, pero solamente vengo a compartirles un poco los evangelios, la palabra de Dios acerca de la vida, ¿verdad? De lo que yo he aprendido poco a poquito, he ido aprendiendo y nunca acabamos de aprender. Entonces, no quisiera intolerarlos a nadie, que nadie se intolere. Y si es así, les ofrezco una humilde y sincera disculpa a los que se sientan ofendidos porque habla uno mucho aquí, ¿verdad? Yo entiendo todo eso. Yo también a veces en un tiempo así estaba. Es la soberbia que tiene uno. Pero pues como seres humanos no somos perfectos nadie. Entonces vamos a compartirles el Evangelio y qué mejor de un padre, ellos que sí estudiaron como lo viene siendo el padre Arturo Cornejo. Voy a ver si leo mensajes por aquí, a ver si tenemos mensajes primeros para empezar. Dice por aquí los primeros mensajes, dice la señora Chayo. Hola, buenos días, amigo don Manuel y toda su audiencia. Muy buenos días, señora Chayo. Qué gusto que nos esté acompañando en esta bendecida mañanita, señora Chayo. Muchos, muchos saluditos por allí.
a toda su familia. Muy bueno.

Buenos días, buenos y bendecidos días a su familia, señora Chayo. Vamos a leer por aquí otros mensajes. También nos acompaña Nayeli. Dice: doctora Gloria Trujillo María Dolores Rodríguez R, de parte de Nayeli. Bienvenida, Nayeli, aquí a su casa, Radio Recuerdos de mi Tierra.net. Aquí a estos compartimientos de la palabra de Dios, evangelios. Bienvenida, Nayeli, donde quiera que nos esté escuchando. El primo Fernando López Aguilar dice: tómese un café, primo, para los nervios. Y sí, ¿verdad? Fíjese que sí, primo Fernando. Yo les digo y soy sincero y soy honesto conmigo mismo y con ustedes, de verdad. A veces se me quebra la voz. A veces sí me siento un poquito nervioso, aunque usted no lo quiera creer, pero no es fácil estar hablando aquí en un micrófono al aire libre sin saber qué tipo de personas son las que están escuchando a través de esta red de la magia del internet, ¿verdad? Y dónde. Yo sé que a lo mejor me están juzgando y todo eso, pero eso a mí no me debe de interesar. Lo que me interesa es llevar el mensaje, el evangelio, sembrarle la semilla como me fue sembrada a mí. Así es que esto es de compartimientos, despertando católicos, como dice el padre José Arturo Cornejo, ¿verdad? Y sí, sí me pongo un poco nervioso, primo Fernando López Aguilar. Por eso les digo que es de compartimientos, no es de cambiar a nadie, ni es de responder preguntas tampoco, porque a lo mejor no tengo las palabras correctas, exactas, de cómo contestar una pregunta, ¿verdad? Les hablo desde el fondo de mi propio ser, desde el fondo de mi sufrimiento, y soy sincero y soy honesto conmigo mismo. He aprendido a ser honesto conmigo mismo, porque a final de cuentas el que me debo de interesar soy yo, ¿verdad? Soy honesto, entonces pues eso me ayuda mucho. El reflexionar conmigo mismo. Otro mensaje por acá, también mi tesorito ya está por acá acompañándonos. Mi tesorito, muy buenos días, qué bueno que se despertó tempranito mi primo. Bienvenido aquí a su casa, Radio Recuerdos de mi Tierra.net. Pues buenos días para usted y su familia. Mi tesorito dice: vamos, que ya nos vieron, échale agua que se quema el caldo. Buenos días para todos y bendiciones de parte del tesorito. A lo que le voy a echar agua es en la cafetera, mi tesorito, que ya sí hace falta un cafecito, ¿verdad? Ahorita nos lo echamos, ahorita que nos explique bien el padrecito Arturo Cornejo, a ver qué nos llevamos para nuestra vida, ¿verdad? Nomás póngale atención. El padre Arturo Cornejo pone muy buenos ejemplos que nos identifica como personas, aunque usted no lo crea. Yo estoy a risa y risa porque en realidad, pues, es cierto todas esas cosas. Vamos a leer otros mensajes que tenemos por aquí y nos vamos a compartirles el evangelio, aguántenme poquito. Les pido que me aguanten poquito y vamos, ahí vamos avanzando. Al fin voy a estar con ustedes hasta las 10 de la mañana. Tenemos otros mensajes, dice por aquí: bueno, muy buenos días, ¿cómo amaneció? Bendiciones para usted y toda su familia. ¿Me puede poner 2 gotas de agua con chelo y pedacito de mi alma con Mercedes Castro y con Mercedes Castro? No sabía que eran hermanos. Bueno, pues aquí les vamos a poner esas canciones. Saluditos y muy buenos días para usted, mi primazo. Vamos a ver quién es por aquí. Parece que nos escribe esta persona dice que desde el Águila, Fresnillo, Zacatecas, señor Ismael López, bienvenido aquí a su casa, muy buenos días para usted y su familia. Ahorita le vamos a programar esas canciones después del evangelio. Ismael López, aguánteme tantito. Dice por acá mi primazo, bueno, me escribió también en el WhatsApp, primo Fernando López Aguilar. Buenos días, primo Meño, dice. Usted chele, primo, aquí estamos como el primo viejito, dice. ¿Cómo está el primo viejito? Qué bárbaro.
Bueno, pues ahora sí, dice otro mensaje por aquí. Muy buenos días, don Manuel. Muy bendecida mañana. Mil bendiciones. Un saludo para todos los radioescuchas de esta mañanita. Mil bendiciones. Este saludo, ¿quién nos lo manda? Nos lo manda la señora Hilaria. Señora Hilaria, qué gusto que nos esté acompañando en esta bendecida mañanita. Las bendiciones también de aquí para allá son para usted y toda su familia. Hasta allá, hasta la Ciénega San Cristóbal Fresnillo, Zacatecas. Señora Hilaria, bienvenida aquí a su casa. Radio Recuerdos de mi tierra.net. Tenemos otro mensajito por aquí para leer. Nos escriben desde Villa de Cosa, Zacatecas. Nuestra amiga Manuelita también ahí en sintonía. Muy buenos días, amiga Manuelita. Igualmente las bendiciones para ustedes por allá. Nuestra amiga Mari, Rita por ahí también, a Chayito por ahí, a la señora Canila, a don Arturito Espinosa, a toda la familia que se encuentra por allá, a Carito también por ahí, a todas en general, a Elena. Nos escribe nuestra amiga Manuelita, dice, buenos días, le dé Dios. Dice que, bueno, voy a ver si no dice si lo lea al aire o no, ¿verdad? Pero lo voy a leer al aire, dice una opinión por aquí. Sabemos muchas personas que juzgamos sin conocer. Así es, así somos como personas. Y es lo que nos enseña poco a poquito la palabra de Dios, el Evangelio. Así es, amiga Manuelita, yo no lo niego, porque así somos como personas. Dice, habemos muchas personas que juzgamos sin conocer a las personas, aún sabiendo que nosotros estamos peor que ellas. Por eso Dios dijo, Dios, quien esté libre de pecado, que tire la primera piedra. Pues fue lo que les dije, ¿verdad? Así es, amiga Manuelita, gracias por su compartimiento. Y sí, cierto. Sí es cierto de todo eso, y es lo que nos identifica a nosotros las parábolas, como le dijo Dios nuestro Señor a Santa María Magdalena, ¿verdad? Que la sacó de ese mundo y le dijo, yo tampoco soy nadie para juzgarte, vete y no peques más. Así le dijo, de verdad, yo lo he escuchado en la parábola, en los evangelios. Entonces, así es esto, de que sí es cierto. Gracias por el compartimiento, amiga Manuelita. De verdad que sí, habemos muchas personas que nos atrevemos a juzgar a los demás, ¿verdad? Si no somos nadie, solamente Dios nuestro Señor. Por eso Dios los aplacó a todos y les dijo que ustedes se creen perfectos. No les dijo así, ¿verdad? Bueno, eso digo yo. Ustedes se creen muy perfectos. A ver, que arroje la primera piedra el que esté libre de pecado. ¿Y dónde estaban? ¿A dónde se fueron? ¿Qué pasó con todas esas gentes que la estaban acusando, juzgando a la mujer? A ver, ¿verdad? Pues así como nosotros, como seres humanos, realmente así somos. Gracias por ese compartimiento, amiga Manuelita. Dios la bendiga y muchas bendiciones para todas ustedes allá en Villa de Cosa, Zacatecas. Vámonos pues, vámonos con, porque el tesorito dice que ya le echemos agua al caldo. Vamos a echarle agua a la cafetera. Vamos a compartirles por aquí la palabra de Dios a cargo del padre José Arturo Cornejo. Bienvenidos, muy buenos y bendecidos días para todos ustedes. Familias, donde quiera que nos estén escuchando, personas que se conecten día a día aquí en su casa, Radio Recuerdos de mi tierra.net.

0: queda viendo bonito tus caderas.
1: Del libro del profeta Jeremías. Vuélvanse a mí, hijos rebeldes, porque yo soy su dueño, dice el Señor. Iré tomando conmigo a uno de cada ciudad, a dos de cada familia, y atraeré a Sion. Les daré pastores según mi corazón, que los apacienten con sabiduría y prudencia. Después, cuando ustedes hayan multiplicado y hayan prosperado en el país, palabra del Señor, ya no habrá necesidad de invocar el arca de la alianza del Señor, pues ya no pensarán en ella, ni se acordarán de ella, ni la echarán de menos, ni se les ocurrirá hacer otra. En aquel tiempo llamarán a Jerusalén el trono del Señor, acudirán a ella todos los pueblos en el nombre del Señor, y ya no se seguirán la maldad de su corazón obstinado. Palabra de Dios.

Escuchen pueblos la palabra del Señor y anúnciela aún en las islas más remontadas. El que dispersó a Israel.

y se sentirán felices jóvenes y viejos, porque yo convertiré su tristeza en alegría y los llenaré de gozo y aliviaré sus penas.

El Señor esté con ustedes. 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

0: En aquel tiempo Jesús dijo a sus discípulos: escuchen ustedes lo que significa la parábola del sembrador. A todo hombre que oye la palabra del reino y no la entiende, le llega el diablo y le arrebata lo sembrado en su corazón. Esto es lo que significan los granos que cayeron a lo largo del camino. Lo sembrado sobre terreno pedregoso significa al que oye la palabra y la acepta inmediatamente con alegría. Pero como es inconstante, no la deja echar raíces. Y apenas le viene una tribulación o una persecución por causa de la palabra, sucumbe. Lo sembrado entre los espinos representa a aquel que oye la palabra, pero las preocupaciones de la vida y la seducción de la riqueza la sofocan y queda sin fruto. En cambio, lo sembrado en tierra buena representa a quienes oyen la palabra, la entienden y dan frutos. Unos el 100 por 1, otros el 60 y otros el 30. Palabra del Señor.
1: Gloria a ti, Señor Jesús.
0: Siéntense, por favor. Nuestro Señor Jesucristo tenía una pedagogía. ¿Qué quiere decir pedagogía? Forma de enseñar, eso quiere decir pedagogía, ¿no? Por eso ustedes, cuando tienen una buena maestra con sus hijos, luego dicen: ¡qué buena maestra nos tocó este año! ¿Es muy buena la maestra? Bueno, hay que decir, tiene muy buena pedagogía la maestra. Sabe enseñar, sabe transmitir a los alumnos cosas, ¿no? Porque pues puede haber un maestro que quizá no tenga buena pedagogía y la capacidad de un maestro es la capacidad de transmitir a otros una enseñanza. Esto pasa también entre los sacerdotes. Hay sacerdotes que tienen una buena pedagogía, que son capaces de enseñar a las personas cosas buenas, y hay sacerdotes pues que no tienen una buena pedagogía. Pero el gran maestro de los pedagogos es Cristo. Cristo es el gran maestro. Cristo es el modelo, es el maestro, y es al que le debemos de aprender. Y les voy a platicar. Jesús, nuestro Señor, utilizaba los argumentos literarios, los estilos literarios para enseñar. Y lo que más le gustaba utilizar a Jesús para que la gente lo escuchara eran los ejemplos. Así como mucha gente me dice: padre, a mí me gusta, ¿cómo explica usted? Porque pone ejemplos de la vida real. Y eso me gusta porque entiendo, aprendo, me cae el 20. Bueno, eso hacía Jesús. Yo le estoy copiando a Jesús. Jesús ponía ejemplos de la vida real y hacía que fuera más atractivo el mensaje del Señor. Y Jesús utilizaba algo que se llamaban parábolas. ¿Qué es una parábola? Una parábola era contar el ejemplo de algo para aplicarlo a la vida de las personas. Y Jesús utiliza la parábola del sembrador. Jesús tiene la parábola del hijo pródigo, la del sembrador, la de la vid, la del árbol de mostaza, etc. Pero una de las más famosas es la parábola del sembrador. Dice: salió el sembrador a sembrar y unos granos cayeron sobre piedras, otros sobre espinos, otros sobre tierra delgadita y otros en terreno bueno. Dice, a los de los espinos crecieron y los espinos no los dejaron crecer. A los que nacieron en tierra delgadita salió el sol y los marchitó. A los que salieron entre piedras vinieron los pájaros y se los comieron. Así es, dice, los únicos que prosperaron fueron los que fueron sembrados en terreno bueno. ¿Qué quiere decir esta parábola del sembrador? Vamos a analizarla despacito. Primero que nada, los granos es la palabra de Dios, la que escuchamos todos los días en misa, ¿no? La palabra de Dios. Número dos, ¿quién es la tierra? Nosotros. Nosotros somos los espinos, la piedra, la tierra delgada, las piedras o la tierra buena. ¿Y quién es el sembrador? Dios. A través de un sacerdote, de una monja, de alguien que nos transmite la palabra de Dios. Y si ustedes se fijan, dice el Evangelio, termina, dice: unos dieron el 30, otros el 60 y otros el 100 por 1. ¿Qué efecto tan diferente tiene la misma palabra, no? Y así es. Miren, yo veo cuando yo... Y es que Jesús, qué bárbaro, tiene una manera de explicar tan increíble. Lo que está diciendo nuestro Señor es lo que pasa en nuestras iglesias. Ustedes vean, toda la gente va a misa. Los que ustedes están viendo aquí en misa, todos vienen a misa. Pero todos van a salir diferentes. Unos aprenden, otros se duermen en misa. ¿Qué más ven a la gente ustedes hacer en misa, por ejemplo? ¿Qué hace la gente en misa? Platican. Unos se sientan atrás para estar chocheando allá platicando. Ay, ¿cómo te ha ido? ¿Y cómo está doña Chana? Y, oye, que se cayó Juana. Oye, Maclovio, ya no lo he visto, se habrá muerto. Palabra de gloria a ti, Señor Jesús. Y con tu espíritu. Oye, ¿sí se murió Maclovio? Imagínense nomás, una persona que está en misa platicando. Pero aquí no pasa eso, ¿sí? Allá en las parroquias de Marte, allá por Marte, allá. La parroquia allá en Venus, allá. Aquí, qué esperanzas, aquí pura gente correcta, padre. No nos ande diciendo eso porque usted es un mentiroso. Es un cura metiche, ¿qué le importa? Hay gente que me dice así, que no ande hablando así, pero miren, ¿sí les hago caso? No, ni les voy a hacer. No les voy a hacer caso. Porque lo que me están pidiendo no es correcto. Está muy mal la gente que va a misa a platicar con sus comadrejas o con su pareja. Otra cosa que hace la gente en misa es estarse abrazando. Ahí están en misa muy abrazada la esposa y el esposo. O se agarran de la mano. Unos hasta se besan ahí en misa. Yo los veo, a mí nadie me está... Ay, padre, ¿de dónde saca eso? Yo tengo unos ojos de águila muy buenos todavía. Pero buenos, aquí veo quién está. Y algo que también hace mucho la gente actualmente es sacar el celular. Yo he visto muchachos que en misa están revisando el Facebook. Hasta desde acá veo que tienen los audífonos. Y la mamá está a un lado y no le dice nada. Ay, no, no, déjalo, no, no se vaya a enojar. Milagro que vino a misa. Y si le digo algo ya no va a venir. Viene a misa a ver el Facebook. ¿Cómo ven ustedes? Oigan, a todos nos pica el celular. Todos tenemos ganas de estar en el chisme porque la gente es chismosa por naturaleza. No hay alguien que diga, no, esa señora no es chismosa. Todos somos chismosos y mitoteros. A mí no me vengan con ese cuento de que no. Nos encanta el chisme. Sobre todo enterarnos de la vida ajena. Por desgracia, yo, gracias a Dios, me gusta lo menos posible. Porque luego se entera uno de cosas y se desgasta uno mucho. ¿Y ustedes creen que no me da curiosidad estar viendo el celular en misa? Pero pues allá lo dejo. Solo si ocupo dar un aviso y lo traigo ahí, lo agarro. Pero hasta que se acabe la misa. Algo que hace la gente en misa es contestar el celular. ¿Se han visto gente que contesta el celular? Le suena y le suena y le suena. Y hasta lo contestan en misa. ¿Cómo estás? Estoy en misa. Luego me hablas. No, pero es urgente. Mira que sí. ¿Qué pasó? Pues fíjate que viene una señora que a ver, espérate luego. ¿Qué? Y se salen a contestarlo. Y luego ya que se echan su platicada, regresan. Y si traen tacones esas viejas enfadosas, distraen a todo mundo. También al padre. Yo cuando alguien contesta el celular le digo... Mire, adiós, adiós, allá, quédese en la plaza, allá, conteste. Y ya cuando quiera de veras venir a misa, venga a misa. Y si no puede venir sin celular, pues no venga. Porque, ¿qué otra cosa hace la gente en misa? Yo creo que voy a poner yo aquí en la parroquia almohadas al entrar ya. Voy a poner como un módulo de almohadas. Tome su almohada. Bienvenida a misa. ¿Sí creen que me iría bien? ¿Sí me las pagarían como a 5 pesos por almohada, más o menos? ¿La renta por misa, no? ¿Cómo ven almohadas para la misa? Hay señoras que vienen y también voy a vender cojines de esos para viajar porque hay unas que tienen una facilidad, hay unas viejonas y unos viejos que se quedan dormidos sentados así. Como unas momias. No se van ni para un lado. Yo quisiera poderme dormir así. ¿Cómo le hacen, oigan? ¿Sí las han visto o no las han visto? Ni parece de atrás, uno dice, mira qué atenta está tu mamá. ¿Cuál atenta? Está dormida. Oye, mira tu papá, qué atento está. No, velo por enfrente. Hay unos que hasta para atrás se van así. El otro día fui a confesarme allá en Guadalajara al Templo de la Merced, ahí confiesan. Fui a confesarme, porque también los padres nos confesamos. Fui a confesarme. Y estaba un señor ahí en la banca de hasta atrás, pero nomás me daban ganas de echarle con agua así en la boca. Dije, ay Dios mío, este ya se murió, yo creo, ¿qué pasará? ¿Estará muerto? No, no estaba muerto, estaba dormido en misa. ¡Dormido! Por eso digo que voy a poner un negocio de almohadas al entrar, para darle su almohadita. Véngase, doña Chana, ya llegó doña Juana, su almohadita para dormir. ¿Qué otra cosa hace la gente en misa que no está correcta? ¿Llegan tarde? Mucha gente llega tarde, le importa un bledo, y comulgan, no debe de ser eso. La persona que comulga tiene que llegar antes del yo confieso. Yo confieso ante Dios Todopoderoso y ante ustedes. Si no llegan antes del yo confieso, no pueden comulgar, porque no hicieron el acto de contrición perfecto. O sea, tienen pecados veniales y no pueden comulgar, aunque se hayan confesado ayer. Tienen que llegar al yo confieso. Si no, no pueden comulgar. Y si comulgan, cometen sacrilegio, porque están en pecado venial, por lo menos, que traen de la calle. ¿Qué otra cosa hace la gente? Se sale antes de la misa en la comunión. Se van como 20 persinadas. Mientras se salen, se van como persina y persina y persina y persina y persina. Como hasta la esquina se terminan de persinar. Eso no se hace. Por eso el mandamiento de la ley de la iglesia dice asistir a misa completa. No dice a media misa. Misa completa. Muy bien. ¿Qué otra cosa hace la gente en misa que no está correcta? ¿Qué otra cosa hace la gente en misa? ¿El chicle? ¿Están masticando chicle? Oigan, qué mal se ve. Ay, el otro día viajé en un camión y me tocó una mujer que no sabía masticar chicle. ¿Sí les ha tocado? ¿Que le truenan? ¿No les ha tocado mujeres que truenan el chicle? El otro día yo tenía una allá a un lado, estaba, lo tronaba. Y yo a un lado nomás la veía y no le caía el 20, como que más la tronaba. Se me quedaba viendo. Válgame Dios santísimo, señora. El chicle se mastica con la boca cerrada. Toda persona que mastica con la boca abierta es una falta de educación. Y la persona que hace ruido al comer es más falta de educación. La persona más educada es la que come sin hacer ruido, con la boca cerrada. La boca nomás se abre para morder, no para masticar. Nomás las vacas abren la boca para masticar. Y una que otra, y uno que otro que conozco de dos patas. Pero la boca solo se abre para morder, no para masticar. ¿Sí les ha tocado ver el molino de alguno que está? Ahí le vemos ahí que está revolviéndose ahí todo. ¿Qué es eso? Y en la misa no se come. Si acaso agua, si usted tiene, o medicamento, tiene que tomar una pastilla porque le duele la garganta. Yo a veces ando cansado y me tomo una pastilla para poder hablar. Pero la Iglesia Católica permite el ayuno eucarístico de todo. O sea, el ayuno no se permite comer nada una hora antes de comulgar. Solamente agua o medicina. Si usted necesita tomar una medicina, puede tomar la medicina a media misa o antes de misa, no pasa nada. Pero no otra cosa. Por eso cuando me dicen, ¿y usted por qué se toma una pastillita? Porque tengo que hablar, mi chula, pues la garganta se acaba. Por eso es. No es porque quiera. Lo que yo les quiero decir, hermanos, es, ¿se imaginan ustedes una persona que va a misa y le toca a un lado una que está masticando chicle? ¿Le toca atrás uno que está contestando el celular? Y luego le ponen hasta musiquita ahí. Una persona que va a misa con mucha devoción y le toca a una persona taconuda que llega tarde y mueve el tacón y te toca a un lado. Una persona que llega a misa a dormirse y ahí se te recarga poquito. ¿Qué fruto va a tener eso? Nada. La que se duerme, el que mastica, el que está platicando en misa, no va a tener ningún fruto. Por eso, pero tampoco el de al lado. El problema es que esa gente afecta al de al lado o a ti. ¿No les ha tocado que ustedes vienen con toda la devoción del mundo y les toca a un lado una de ese tipo de personas? Y dices, ay, Dios mío, ay, ¿por qué me tocó este a un lado a mí? Y por eso viene esta situación. Hay personas que le dicen a su mamá, yo no voy a misa porque me aburro. ¿Por qué te aburres? porque no estás en misa. Estás en misa, pero estás con el celular, estás masticando chicle, te duermes, ya te quieres ir, estás pensando en otra cosa. Cuando una persona viene a misa, tiene que venir a misa. Tiene que venir a estar atento, sentarse adelante, poner atención, participar, cantar, levantar la voz y decir, y con tu espíritu, yo confieso ante Dios Todopoderoso, participar. Si están aquí medios dormidos, tallándose la cara, no, pues qué aburrida, de la semana. Pero la gente se aburre porque no participa. Y no participa porque se distrae. Cuando vengamos a misa, tenemos que estar en misa. Por eso Jesús habla de los frutos. Fíjense, los granos cayeron en tierra buena, porque toda la gente que viene a misa es tierra buena. Ustedes son tierra buena, no creo que tengan el corazón de piedra. Pero los granos cayeron en un lado y en unos dieron el 30%, en otros el 60% y en otros el 100%. O el 90%, ya no me acuerdo ahorita. Sí, el 60% y otros el 30% y otros el 100%. ¿Qué quiere decir esto? Que los frutos de la palabra de Dios son diferentes dependiendo de la tierra. Si yo vengo con disposición, la palabra de Dios me va a cambiar, me va a transformar, me va a hacer una mejor persona. Oye, pero tu prima fue contigo a misa. Sí, pero toda la misa estuvo jugueteando, durmiéndose. Pues los efectos son muy pocos. No va a cambiar tan rápido. ¿Por qué? Porque no se dispuso la tierra. Porque la persona viene a misa, pero como que no viene. Solamente su cuerpo está aquí, pero la mente está allá. Hay una cosa que me acuerdo en el seminario que nos decían, y también Santo Tomás de Aquino le decía, que hay algo que se llama la loca de la casa. ¿Sí conocen a la loca de la casa? ¿Quién es la loca de la casa? No vayan a decir mi mamá. No. ¿Quién es la loca de la casa? ¿Tu hermana? ¿O tu tía? ¿Quién es la loca de la casa? Los santos antiguos le llamaban la loca de la casa a la imaginación. La imaginación era la loca de la casa. Y si uno está en misa, pero la imaginación está ya pensando, ay, ya llegarían mis hijos, que iban a llegar. Ay, Dios mío, oye, ¿dejé los frijoles prendidos o no? ¿Dejé la estufa prendida o no la dejé? Con tu espíritu, Padre nuestro que estás en el cielo, santo. Oye, ¿y llegarían o no llegarían? Ay, no, Dios mío, se me hace que dejé la puerta abierta. Y con tu espíritu. No, pues entonces la loca de la casa nos tiene allá pensando. ¿No les ha pasado alguna vez? Que están en misa y ya se acabó la misa y tú allá pensando en el novio y que lo vas a ver y que, ay, está sentado allá atrás y quién será él. Ay, mira, me gustó ese muchacho. Y las muchachas medio voltean y se agarran los greñas. Ya ven, las mujeres cuando andan de coqueta se agarran el cabello, ¿sí las han visto o no? Cuando un muchacho les gusta, luego se agarran el cabello y que medio voltean y no voltean y voltean y no y voltean y ya después están abrazadas allí, luego ya las veo. Se hacen del rogar como 5 minutos nomás. Ahorita las mujeres. Antes tenían más respeto las mujeres. Ahora ya perdieron el pudor. Por desgracia, mujeres, dense su lugar. Si no se la dan los hombres, dénselo ustedes mismas su lugar. A lo que quiero llegar, hermanos. La palabra de Dios es la misma. Yo leo la palabra de Dios para todos. Fíjense. El Señor esté con ustedes. Contéstenme. Y con tu espíritu. Lectura del Santo Evangelio según San Mateo. Y todos, gloria a ti, Señor. Leo la palabra de Dios yo y a mí me gusta ponerle crema a la lectura. ¿Sí han visto cómo leo? Me gusta ponerle los punto y coma, los signos de interrogación, los signos de admiración. Levanto la voz, bajo la voz para que se les quede en la cabeza. ¿No? Trato de leer con mucho cuidado y le leo la palabra de Dios a este y a esa y a aquel y a aquel, pero y luego la homilía le pongo más crema todavía a los tacos para que digan, oh, me gustó, aprendí. Pero resulta que vino una que dice, no, pues no entendí nada. ¿Cómo que no entendiste? Si tú y yo estábamos allí, yo sí entendí. Exactamente, ahí está. La palabra de Dios es la misma. La palabra de Dios es la misma. El que predica es el mismo. La voz es la misma. El problema son los corazones. Ahí está el detalle, dijo Cantinflas. ¿Todas ustedes oyen bien o no? Sí, todo lo oyen. ¿Sí ven bien todavía o no? ¿Qué más? Lo que se ocupa más para la palabra de Dios es más las orejas que las vistas. ¿Sí oyen bien, no? Sí. ¿Y entonces por qué la palabra de Dios a unos los cambia, a unos los transforma y a otros no? ¿De quién depende? ¿Del cura? ¿Depende de la palabra de Dios? ¿Depende del templo? ¿De quién depende? Exactamente, de cada quien, de la disposición que tú vengas. Por eso cuando ustedes vengan a misa, vengan dispuestos a poner atención, no estar en el celular viendo los mensajes, ¿ah? Hablando de eso. Venir dispuestos a aprender, porque luego nos vamos y decimos, pues no entendí nada, ma. Pues ¿qué estabas pensando, en quién o qué, mijo? Yo sí entendí. Sí, pero eso depende de cada quien. Yo no puedo amarrarle los ojos ni las orejas, destapárselas. Depende de la disposición que venga. Allá en mi pueblo hay personas que tienen la costumbre de quedarse afuera del templo en misa. Y no porque no quepan. Aquí en San Juan Diego no cabe la gente y se quedan afuera. Pero en mi pueblo sí caben. Pero hay gente que tiene la costumbrita de quedarse en el atrio ahí sentados platicando. Como pusieron una bocina afuera, dicen, aquí oigo la misa. ¿Se imaginan ahí? Pasa el que vende churros, pasa el que vende el que vende calabazas, pasa el gas, pasa el que vende esto. No, pues ya. ¿Ustedes creen que va a tener un efecto la palabra de Dios? No. Si los que están adentro, ¿quién sabe? Ahora los que están afuera, ¿qué pasó el perro? ¿Que se cayó la señora? ¿Que el carro pitó? ¿Que te hablaron? ¡Ey! Hasta te chiflan ahí. Oye, ¿de qué trató el evangelio? No, pues creo que dio unas semillas, amá. ¿Cómo que dio unas semillas? Sí, como que el padre dijo que unas semillas que cayeron en piedras. Pues qué evangelio tan raro. ¿Pero qué más dijo el padre? No, pues habló muy bonito. ¿Pero qué habló? Dime, explícame. ¿Era que no saben decir? ¿Por qué? Porque no fueron a misa. Solo estuvieron en misa, pero no escucharon. Hermanos, cuando ustedes vayan a misa, pongan las orejas atentas. Cuando vayan a misa, calmen a la loca de la casa, que es la imaginación. Número 3, pongan sus ojos en las cosas del Señor. Si les aburre el Padre, pónganse a ver a Cristo. Luego hay unos Cristos hermosos, una Virgen maravillosa. Pero concéntrense en las cosas de Dios. Y cuando vean la misa en YouTube, pues ponga atención, señora, porque luego hay personas que me dicen, oiga, padre, hoy amaneció con el párpado caído. Oiga, padre, hoy como que no se peinó. Oiga, padre, no se rasuró. Oiga, bueno, viene a ver la misa, señora, me viene a ver a mí, señora atarantada. Vieran qué atentos están a mis defectos. Y les preguntas de la palabra de Dios y ni saben ni de qué trató. Ánimo, la palabra de Dios transforma a la gente. Lo que ocupamos es que la gente quiera transformarse. Que la gente quiera oír la misa. Si ustedes viven en una ciudad, también mucho tiene que ver un buen sonido. ¿Qué tal una parroquia donde se oye bien el sonido? ¿Cómo ayuda eso? ¿No? ¿Les ha tocado alguna iglesia donde no sirve el sonido? ¿Qué dices? No se oye nada. O se oye, pero no se entiende nada. Bueno, pues búsquense una parroquia donde se escuche muy bien. Yo siempre que llego a una iglesia, lo primero que arreglo es el sonido. Que se escuche clarito. Lo más que se pueda. Que se escuche claro. Porque de ahí dependen muchas cosas. Que Dios les bendiga, hermanos, en la misa de sus parroquias y que tenga mucho fruto en ustedes. Que sean tierra buena y tierra mansita. Que dejen que la palabra de Dios penetre en sus corazones.

gracias, Señor, porque a través de tu Espíritu Santo te podemos adorar, Señor. Gracias.

Bueno, pues ya volvimos, ya regresamos por aquí con ustedes a los micrófonos de Radio Recuerdos de mi tierra.net, transmitiendo en vivo desde Albuquerque, Nuevo México, para el mundo mundial, hasta donde alcance la señal de la magia del internet. Pues ahí compartimos con ustedes el evangelio, la predicación, homilía a cargo del padre Arturo Cornejo. ¿Qué les pareció? Muy interesante las historias, ¿verdad? Que nos hacen reflejarnos a nosotros mismos, porque el día de hoy fue muy interesante el tema. Trató de la parábola del sembrador, ¿verdad? Que Dios nuestro Señor explicó lo que significa, ¿verdad? La palabra del sembrador. Como lo explicó el padre, pues también es cierto que realmente como personas, como seres humanos, así pensamos y así somos. Como cuando vamos a la iglesia, ¿verdad? Que dice el padre, cómo no le ponemos la atención al evangelio, a la palabra de Dios. Entonces, ¿cómo queremos cambiar? ¿Cómo queremos que Dios nos cambie, ¿verdad? Hay otro dicho que dice, ayúdate que Dios te ayudará, ¿verdad? Claro que sí, también uno mismo tiene que poner algo de su parte, ¿verdad? Simplemente la atención ahí, como dijo el padre, las orejas, escuchar bien. Y también me daba mucha risa que había dicho que la loca de la casa, ¿verdad? Que él no tenemos esa loca de la casa a veces en la iglesia, piense y piense. Y sí, es cierto todo eso, lo que dice el padre, que de repente la imaginación nos gana, porque estar viendo a otra persona que está en la iglesia. O porque estamos pensando lo que dejamos en la casa, ¿verdad? Que estamos pensando en nuestros propios problemas que traemos personales, ¿verdad? Esa, dijo el padre que esa es la loca de la casa. Y en realidad, sí es cierto eso. Sí es cierto que a veces la imaginación y los pensamientos nos interrumpen, nos disturbian para poner el 100%. Y eso es lo que significa la parábola del sembrador. Por eso dice que unos dan el 30%, otros el 60%, otros el 100%, dependiendo de qué capacidad tengamos para poner la atención, ¿verdad? Y llevar la palabra de Dios para nuestras vidas. Y así es. Entonces, pues a veces la loca de la casa no nos deja poner la suficiente atención, ¿verdad? Como dice el padre. Bueno, pues esperemos si se hayan identificado, más bien nos hayamos identificado, ¿verdad? Porque realmente así somos como personas que nos interrumpe cualquier cosa en la iglesia. Hay como dice el padre que con la pura imaginación. No es verdad. Y a veces estamos pensando otra cosa y no le ponemos la suficiente atención a la palabra de Dios, a la semilla que nos sembró el sembrador, que es Dios, que siembra la palabra en cada uno de nosotros. Es a lo que yo le entiendo. No crea que yo soy muy, muy inteligente, muy sábelo todo. No, no, no. Yo solamente comento y les comparto un poquito de lo que yo entiendo, un poquitito de lo que yo entiendo y alcanzo a comprender, ¿verdad? Entonces, pues hoy nos habló, es muy bonita las reflexiones, nos van hablando poco a poco, la palabra de Dios nos va hablando de nuestras propias vidas, cómo somos, cómo nos comportamos como personas. El padre pues pone ejemplos que nos identificamos, ¿verdad? Realmente cómo somos como seres humanos. Y es la verdad, es la pura verdad, que la loca de la casa a veces no nos deja poner la suficiente atención. En vez de la loca de la casa, pues son los malos pensamientos, los malos espíritus también. ¿Verdad? El otro día estaba escuchando un señor que dijo que ahora los teléfonos inteligentes ya todos lo saben y lo que no lo saben lo inventan. Ya no más falta que el teléfono
sepa lo que nosotros estamos pensando, ¿verdad? ¿Verdad que sí? Porque pues la tecnología va muy avanzada y así son las cosas. ¿Se imagina si nosotros estamos en la iglesia escuchando la palabra de Dios y qué estaremos pensando cada uno de nosotros? Pues vaya usted a saber, ¿verdad? Bueno, pues ahí se las dejamos. Gracias por acompañarnos aquí en este compartimiento acerca de la palabra de Dios, que es vida y cambia, nos cambia como personas. Nada más es de ponerle un poquito de atención y interés, diría yo, ¿verdad? Interesarse uno y verá que poco a poquito nos vamos haciendo mejores personas, cambiando nuestras vidas, nuestro rumbo y con la ayuda de Dios seguimos adelante. Vámonos pues, vamos a compartirles ahora la música. Quien gusta solicitar canciones, adelante. Nos quedan 2 horas todavía de música. Tengo por aquí ya programadas las canciones que me solicitó el primo Ismael López, hasta allá, hasta el Águila, Fresnillo, Zacatecas. Ahí vienen esas canciones. Un saludito por ahí para la señora Chayo. El saludito es de parte de la señora Hilaria. Dice un saludo para la prima Chayo y su familia y su mamá. Un fuerte abrazo de parte de la señora Hilaria. Después con la música, si alguien gusta.

chiquilla cariñosa. Oiga nomás, qué bonita canción me encontré por aquí del recuerdito en el repertorio del primo Meño Moreira. Música rezagada que hay que desempolvar, ¿verdad? Esta bonita canción por allá del género de banda musical, por ahí de cuando en aquellos años, en aquellos tiempos andaba la quebradita, ¿verdad? Muy bonita la música de banda móvil que por aquí también tenemos por aquí en el repertorio musical. Estaba yo buscando por acá una bonita canción y me encontré con esta que ay, me trajo bonitos recuerdos de cuando yo era joven, hermoso y bello como un camello, cuando me vine de allá de mi tierra con un costal lleno de puras ilusiones que traía. Ay, qué bonita canción, me trajo recuerdos de la quebradita ya cuando era yo un venado, era yo un venado para el baile y pues ahora soy un conejito ya muy traqueteado, un conejito manso. Se acabó el venado. Bueno, pero ¿y qué tiene? ¿Y qué tiene que se acuerde uno? ¿Y qué tiene?

Oigan más, oigan más, qué bonita música para desempolvar, ¿verdad? Bueno, pues aquí la encontraba, yo buscando por acá una bonita canción de los Jilgueros del Arroyo que se me vino a la mente, se me vino a la mente de repente y dije, pues por qué no chillar, la verdad, y que me encuentro con esta de Banda Móvil. Ay, qué tiempos, oiga, ponle mano, qué bárbaro. Voy a enviar un cordial saludito por allá a mi compadre Gumaro, que también nos está escuchando por allá en Atlanta, Georgia. Saluditos y muy buenos y bendecidos días, mi compadrito Gumaro Martínez, por allá en Atlanta, Georgia. Bueno, pues buscando esta canción, me encontré este tesoro musical que me hizo que me acordara hasta del más viejo que dejé por allá en mi tierra. ¡Ay, qué bonitos tiempos aquellos cuando éramos felices y no lo sabíamos! Oiga, esta canción me trajo recuerdos de aquellos bonitos bailes que nos aventábamos de la quebradita, ¿verdad? Cuando eran otros tiempos donde no existía maldad, no había tanto como hay ahora, ¿verdad? No había tanta inseguridad. En aquellos años podíamos amanecer en la calle, podíamos pasear toda la noche si queríamos y nunca pasaba nada. ¿Y ahora cuándo? No. Los tiempos cambian y todo va cambiando. Y mire que esta canción me trajo aquellos bonitos recuerdos de los bailes, aquellos bonitos que nos aventábamos, ¿verdad? A mí en lo personal siempre me gustó el baile, muchísimo me gustó el baile, nomás que pues en aquel tiempo pues no tenía yo dinero para estar en los bailes a cada rato, pues digo, pues para las entradas, ¿verdad? Porque en aquellos bailes pues cobraban por entrada y ahí nomás nosotros ahí afuera nomás con la señora que vendía las gorditas, las tortas y nomás nos quedábamos como el chinito, nomás mirando. ¿Y qué tiene? ¿Y qué tiene que nos acuerdemos? Bueno, y aparte que yo era un venado en aquel tiempo. No, ahora ya se acabó el venado. Bueno, ¿y quién dijo que no se vive de los recuerdos, verdad? El recordar es volver a vivir. Y a ver que sí es cierto los dichos que digo, como ese que dice que la música nos alegra el alma y nos refortalece el corazón. Bueno, pues aquí está uno de ellos, identificándonos con esta bonita canción que nos trae bonitos recuerdos, ¿verdad? Vamos a continuar por aquí con la programación. Voy a sonarles esta canción de Los Jilgueros del Arroyo. Y también por ahí complacimos al primazo por allí, que nos escucha por allá en el Águila, Fresnillo, Zacateca. Ahí el primo Ismael López, ahí le pusimos sus canciones, mi primo, que nos solicitó. Vamos a ver qué más peticiones tenemos y seguimos con la música desde Albuquerque, Nuevo México, para el mundo mundial.

Ah, qué caray. Ahí les va una anécdota que me recordó esta canción. Fíjense que una vez estábamos en un baile allí, en mi tierra, en mi rancho, y muy bonito baile, no me recuerdo qué música iba a estar y no teníamos para la entrada del baile, ¿verdad? De lo que me acordé con esta canción. Entonces, pues, ¿cuándo teníamos? Nunca teníamos para la entrada. Entonces, pues ahí nos arrinconábamos ahí en los alrededores del saloncito para escuchar la música, ¿verdad? Entonces, pues a veces sí traíamos dinero, ¿verdad? Sí traíamos dinerito, pero no traíamos lo suficiente porque nosotros en ese tiempo, pues queríamos para la entrada y para echarnos unas cervecitas adentro a gusto, ¿verdad? Pues si no, ¿de qué chiste tenía escuchar la música y andar seco uno? Bueno, pues ese era el pensar de nosotros en aquel tiempo. Entonces, queríamos esquivar el dinero de la entrada y lo que traíbamos, pues lo queríamos comprar allá adentro de cervecita, porque fíjese que yo toda mi vida fui muy tímido, ¿verdad? Y no me animaba yo, nunca me animaba muy bien a la conquista, a echarle los perros por ahí a una muchachona, ¿verdad? Y pues no tenía el ánimo, no me animaba. Fíjese que no me animaba yo ni a sacar una bailadora, ¿usted cree? No me animaba, me daba vergüenza que me dijeran que no y el primo medio atravesando la pista. Entonces, pues para eso queríamos la cervecita, ¿verdad? Nos echábamos una, dos, tres cervecitas y pues y agarrábamos valor y pues ya ahora sí, aunque me digan que no, ¿verdad? Con la cerveza se nos quitaba la vergüenza. Más bien se nos olvidaba un poquito, ¿verdad? Y siempre fui yo muy, muy tímido. Hasta la flecha perdió el indio. Entonces, pues realmente no tengo esa decisión, esa capacidad de tantas y tantas personas que a veces envidio yo, pero envidia de la buena, porque son bien aventados. La gente, mucha gente es muy aventada y no importa en lo que sea, se avientan. Peor en las conquistas, ¿verdad? Aunque sea con cuentos, mentiras y de todo, y conquistan. Entonces, pues no, yo no tenía esa capacidad, siempre fui muy, muy tímido. Me lo va a creer que casi la mayoría de las personas que han estado en mi vida sentimentalmente, casi me han hablado a mí. O muy apenas identifico como si realmente quieren algo conmigo o no, ¿verdad? Pero aventado, aventado, aventado, nunca fui. Y pues mentiras, pues no me gusta contar tanta mentira porque tengo miedo a que de repente se llegue a saber la verdad y entonces pues es la vergüenza, ¿verdad? Eso es lo que pasa conmigo, que pienso eso, que no soy tan bueno para contar mentiras ni para la conquista. Y ahora menos, pues ya para qué, ¿verdad? No, pues ya para qué. Yo solamente busco paz y tranquilidad ya. Ya se acabó el primo Meño. Solamente digo pasar tiempo, nada más, vivir el momento, y ya después Dios dirá, ¿verdad? Pero aventado, aventado, nunca fui, nunca he sido. Entonces, pues así, mire que esta canción cómo me trae esos recuerdos. Entonces, cuando estábamos en el baile, pues un día con otro amigo allí, pues eran amigos de ocasión, ¿verdad? Entonces, me dijo, mira, mira, Meño, vente para acá, mira, este corral, acá en la esquina nos podemos subir arriba y nos aventamos un brinco acá atrás de los músicos y ya caíamos adentro. Y pues así lo hicimos. ¿Cuál sería mi sorpresa? Dijo aquel, ¿cuál sería mi sorpresa? Que una vez nos subimos a la barda, aquí vamos a brincar para el baile, pues para salvar los centavitos, para echarnos una cervecita, pues para tener el ánimo de sacar la bailadora. Entonces, no, hombre, a mí me fue como en feria. Fíjese que aquel se aventó primero y como él ya sabía cómo estaba, ya había estudiado todo el movimiento, pues se aventó y se aventó el brinco y cayó al otro lado. Y luego, pues que sigue el primo Meño, ahí voy. Entonces me subo ahí a la esquina, a los adobes de la barda, y por mala suerte que se viene el security, oiga,
Entonces, cuando se vino el security, pues yo me asusté, me paniqué, y en vez de aventarme el brinco para adentro, me lo aventé para afuera. ¿Y cuál era la sorpresa? Que en un lado de donde estaba brincando, estaba un pozo. Estaba un pozo donde estiraban la basura, yo creo, ¿verdad? No, hombre, ¿para qué quiere? Que fui a dar yo hasta abajo del pozo, todo aterrado de la basura y todo, y pues no me salió el tiro. No, pues ya mejor me regresé para mi casa, ¿usted cree? Mire nomás las anécdotas que me pasaron en aquel tiempo y lo que me hace acordarme con estas canciones. Aventé el brinco para atrás y caí abajo, adentro de un pozo, y yo no sabía por qué, pues yo no había visto el pozo, y el otro que brincó adelante de mí, pues yo creo que este mondado mugrero sí sabía ya, y yo ni cuenta me daba. Yo quise esquivar al security, y pues me aventé para el otro lado, y caí adentro del pozo. Ya sabrá cómo salí, todo aterrado, lleno de tanta basura. No, pues ya, ni al baile me fui, mejor me fui para mi casa. A buscar agua en una tina y a lavarme la cara, la cabeza y todo, porque en aquel tiempo pues todavía no teníamos baños de regaderas. Pues en aquel tiempo nos bañábamos en un bañote de esos grandototes que metíamos ahí al cuarto, y pues y aquí a que caliente uno el agua, se imagina. Y luego pues en aquel tiempo calentábamos el agua en una lumbre con la leña. Nomás le quedaba viendo yo la tina toda tiznada de agua. Dije, válgame Dios, pues ahora ni agua hay. No, pues ¿para qué quieres esas aventuras que me pasé en aquel tiempo, verdad? El recordar es volver a vivir bonitos aquellos tiempos cuando éramos felices y no lo sabíamos. Muy bonitos recuerdos que me trajo esta bonita canción. Vamos a leer unos mensajes y nos vamos con la música, complaciendo a la audiencia que escucha Radio Recuerdos de mi Tierra.net. Tenemos aquí un mensaje, señora Yola Rodríguez, ya nos acompaña. Bienvenida, señora Yola Rodríguez. Muy buenos y bendecidos días para usted y su familia, señora Yola, donde quiera que nos esté escuchando. Dice, buenos días, le dé Dios Manuel, saludos desde el Rusio. Ponga la canción de Los Alegres de Terán, Cuatro Espadas, por favor, y saludos para mis hermanos, por favor, gracias. ¿Ya dijo? ¿Cómo no? Ahí están los saluditos para sus hermanos. Ya tiene mucho que el amigazo Maguel no se reporta por acá. Esperemos se encuentre bien. A todos sus hermanos, señora Yola, bienvenida. Ahorita sale su canción. Dice por aquí la señora Chayo. Dice, gracias prima Hilaria por los saludos. Saludos primo Mayelo y familia, al tesorito Fernando, Anayeli, bendiciones para todos ustedes y sus familias, amiga Manuelita y familia. Ahí están los saludos de parte de la señora Chayo. Dice la señora Chayo que, por favor, el cuervo y el escribano. Ah, caray, no me la vaya a pedir otra vez con violín. Mi señora Chayo, usted me le gusta hacerme batallar, ¿verdad? Dice, con los guacales del... ¡Ándale! Ahora sí que me la puso más fácil. No, no, que el otro día, que si no era con violino. Dije, válgame Dios, no. Ahora sí me dijo, ¿con quién, señora Chayo? Así dígame, que no ve que yo no encuentro los instrumentos. Luego el tesorito tampoco. Dice que el cuervo y el escribano con los guacales del sur con violín. Bueno, pues ahí veremos, dijo el amigo Florian. Ya veremos si traen violín o no traen. Yo busco los guacales y de ahí para el real, señora Chayo. Dice, amigo Meño, vamos a jugar a la lotería. ¿Dónde andan la amiga Martina y la prima Rafis? No, pues ¿dónde andarán por ahí? ¿Qué hora estarán ocupadas por ahí? Señora Rafis, por allá en la casita Frenillo, y la amiga Martina allá en el 6 de enero. A ver dónde andarán. Dice por acá un saludo de parte de Rogelio. Dice, saludos por venir Frenillo, Zacatecas, a mi hermana Fabiola López. Ándele, ahí están los saluditos de parte de Rogelio. Tenemos por aquí otro mensaje. Ya nos acompaña también el maestro Canuto por acá. ¿Qué pasó, mi maestro Canuto? Ya tenía rato que no nos visitaba por acá, hombre. Pues, ¿dónde se esconde, mi primo? ¿No lo dejan los osos o qué?
Dice, ¿qué obole, Wiltrón y Radio Escucha? Buen fin de semana, mis chavos. ¿Cómo va de las calores? Pues ahí andamos, de días calientes y días frescos, pero ahí la llevamos, mi maestro Canuto. Dice Rogelio por aquí, dice, con la canción Eva María Manda Maguey. Otra del recuerdito, amigo Rogelio. Mire que esas canciones nos trasladan a aquellos bonitos tiempos, que el recordar es vivir. Ahorita probamos también esa de la Manda Maguey, el Ave María. Es muy bonita también esa canción. Dice el maestro Canuto que saludos a Gomita que se la cure. Dice el maestro Canuto que Venado, Lampareado, Baltasar, se les peló mi buitrón. Ay, no, qué barro.

Seguimos por aquí leyendo los mensajes. Vamos a ver qué más tenemos por aquí. El maestro acá, no, entonces también hace reír sin ganas. Primo Israel, qué gusto que nos esté acompañando. Primo Israel, bienvenido aquí a su casa, Radio Recuerdos de mi tierra.net. Todavía falta un rato para el Guarnet, mi primo. Dice el primo Israel, buenos días, primo Meño, saludos para usted y todos en general. Feliz sábado para todos de parte del primo Israel. Igualmente para usted y su familia, primo Israel, por allá en Bacono, Colorado. Dice el maestro Canuto que en aquel tiempo toda la raza le platicaba a las muchachonas que eran ganaderos. Así mero, mi maestro Canuto. Bueno, pues para ganchar, conquistar, para ganchar, ¿verdad? En aquel tiempo, pues, soñábamos despiertos. Soñábamos con ser ganaderos, mi maestro Canuto. Ni una chiva teníamos, un puro marranito que engordábamos para todo el año nomás. Era la ganadería que teníamos. Pero muchos sí conquistaron con esas mentiras, mi maestro Canuto, aunque usted no lo crea. Dice por acá, mi tesorito, ¿de qué te ríes, mi tesorito? Dice, salías todo cenizo. Dice, ahí te encargo unas de los rehenes, se llama Rumbo al Sur, y otras 20 más de esas. ¡Ay, qué bárbaro, mi tesorito, nomás le atascó! Dice que unas de los rehenes. A ver si encuentro esa canción del Rumbo al Sur con los rehenes, y ahorita sale mi tesorito. Y sí le atinó, salí todo cenizo, pues, del pozo, pues, ¿cómo iba a regresar, verdad? No, hombre, calle boca, mi primo, que cuando llegué a la casa, nomás me le quedaba viendo a la tina del agua en la lumbre toda tiznada. Dije, pues, ni cómo bañarme para regresarme. Ay, no, qué tiempos aquellos, ¿verdad? El recordar es volver a vivir. Ah, pues, vamos con estas canciones. Tengo esta de Los Jilgueros del Arroyo, que fue la culpable de que encontrara esta canción. Ahí viene su canción, señora Yola Rodríguez.

Bueno, pues aquí seguimos, ¿qué dijeron? ¿Qué dijeron el primo Meñi y así Soco de Agua? Nada de eso, nada de eso, aquí seguimos con la música, la programación, complaciendo a toda la bonita audiencia que escucha Radio Recuerdos de mi tierra.net. Estaba teniendo por aquí una llamadita, nos llamó por allá desde el Monte, California, simplemente María y toda su pandilla comunicándose, reportándose, enviando los saluditos por ahí para don Carlitos y su esposa Virginia hasta el porvenir del centro Fresnillo, Zacatecas. Los saluditos de parte de simplemente María y su pandilla desde el Monte, California. Ahorita le programamos unas bonitas canciones por ahí que me solicitó simplemente María. Vamos a continuar por aquí con la música. Por ahí salieron esas complacencias. Ahí salió su canción con violín, señora Chayo. Ahí salió su canción también. La canción de la señora Yola Rodríguez también salió. Ahora vamos con el turno de Banda Maguey. Fíjense que me están solicitando también otra canción del recuerdito. A ver si se acuerdan de esa canción que se llamaba El Tao Tao. Esa canción del Tao Tao, que también era de aquellos bonitos tiempos que les platiqué, ¿verdad? Esa bonita canción, cuando se hacían aquellos bailes que en aquel tiempo no había luz, se hacían con cuatro mechones, uno en cada esquina, y la música la tocaban con los tocadiscos de ahí del rancho, los tocadisquillos que llevábamos el amplificador y la bocina en una carretilla. Oígame, no. Bueno, pues así eran los tiempos aquellos, ¿verdad? Tiempos de cuando éramos felices y no lo sabíamos. Bueno, con esas canciones, Banda Maguey y el Tao Tao a cargo de Tropical del Bravo, a ver de qué se acuerdan. Esa canción también me trae bonitos recuerdos, la del Tropical del Bravo, cuando éramos jóvenes hermosos y bellos como los camellos. Vámonos pues, dice por aquí la señora Chayo, saluditos para la audiencia, dice la señora Chayo. Saludos, primo Rogelio, el tesorito, Canusa, Israel, Yola Rodríguez. Saludos a mis gorditas bellas. Bendiciones para todos de parte de la señora Chayo. Otro mensaje, ya despertamos por acá el primo viejito. Ay, primo viejito, pues hicimos mucho ruido y lo despertamos, mi primo. ¿Y qué tiene? ¿Y qué tiene? Pues también ya es bien tarde, ya levántese. El primo viejito dice por acá: buenos días, le dé Dios, primo Meño, a usted y su familia, toda su audiencia, feliz sábado a sus familias, de parte del primo viejito. Ya lo despertamos. Bueno, pues a ver si no se volvió a dormir. Vámonos con esto de Banda Maguey. Viene Tropical del Bravo con esa del recuerdito, el Tao Tao. A ver de qué se acuerdan. Oiga, oiga nomás.

¡Apa, cancioncita esa que pasó, hombre! ¡Qué barbaridad! Bueno, pues vamos a continuar en Gusto se rompen géneros, ¿verdad? Vamos a continuar por aquí con la música. Tenemos el turno de las jilguerillas. El turno de las jilguerillas. Después vienen los Dinámicos del Norte y Gerardo Reyes. Canciones que me solicitó simplemente María, con saluditos muy especialmente para don Carlitos y su esposa Virginia, de parte de simplemente María y toda su pandilla desde el Monte California. Vamos a leer otros mensajitos. Dice por aquí que tenemos mensajes. El primo viejito dice que, dice primo meño, escuché cafecito, por eso se despertó, ¿verdad? Mi primo, qué bárbaro. Dice la señora Yola Rodríguez, amiga Chayo, gracias por sus saludos. Igualmente para usted. Ahí están los saluditos para usted, señora Chayo, de parte de la señora Yola Rodríguez por allá, que nos está escuchando desde el Rucio Villa de Zacatecas. Vamos a estar con más música, más saluditos, más complacencias, programación libre, abierta para toda la bonita audiencia.

Continuamos. Continuamos. Aquí seguimos con la música. Los saluditos, las complacencias. Programación libre abierta para toda la bonita audiencia. Donde quiera que nos estén escuchando a través de la magia del internet, transmitiendo en vivo desde Albuquerque, Nuevo México, para el mundo mundial. Vámonos con más música. Por ahí quedaron esas canciones de las complacencias. Tenemos por aquí el turno. Nos está solicitando unas canciones la señora Rafis también. Dice la señora Rafis: saluditos, amiga Yola Rodríguez, hermano el viejito, prima Chayo, el tesorito, el Canusa Israel, primo Rogelio. Ahí están los saluditos de parte de la señora Rafis. Dice que ahí fórmese Madre Abandonada con Carlos y José, y Una Sombra con Antonio Aguilar. Claro que sí, ahí vienen enseguidita. La señora Chayo también nos escribe por acá. Dice que saludos, primo el viejito, prima Rafis, bendecido día para ustedes, por favor. Amor del alma con Luceritos de Michoacán para mi papá y mi mamá que aquí están escuchando. ¿Cómo no? Ahí le vamos a programar también esa canción, señora Chayo. Ahora no quiere el mano negra. Ahora no quiere el mano negra. Don Lorenzo. Ay, ya me la cambió ahora. Ahora quiere amor del alma con los Luceritos de Michoacán. ¿Cómo no? Señora Margarita Castañeda, saluditos para ustedes que están escuchando la programación por allá en el Porvenir del Centro Fresnillo, Zacatecas. Ahí sale esa canción también. Dice por acá otro mensaje que dice la señora Rafis. Dice: igualmente, prima, bendiciones. Primo, saluditos para mi tío y mi tía de parte de la señora Rafis. Otro mensaje también nos escribe Citlali. Por aquí dice Citlali: buenos días, saludos para todos los radioescuchas. Por favor, póngame la canción de Chao, Chao, Adiós con Hermanos Espinosa. Y Perdóname con el Ruyi. ¿Cómo está con la fe? Ah, caray. Como que ahí no le entendí muy bien. Citlali, dígame otra vez. Perdóname con el Ruy. Dice que no le entendí bien. Que con la fe. ¿Me podría hacer el favor de escribirme otra vez por ahí, Citlali, para entenderle un poquito más a esa canción que quiere con la fe? Será La Fe Norteña, y la canción, ¿cómo se llamará? No alcanzó a escribir bien. A ver, Citlali, por favorcito, vuélvame a mandar ese mensaje para programarle esa canción, ya que nos queda poco tiempo por aquí con los micrófonos y controles. 9:27, otra media horita nomás con ustedes. Señora Rafis, dice prima Chayo. Bueno, pues ahí están los saluditos. A ver, Citlali, por favor, vuélvanos a escribir. Díganos cómo se llama la canción y si es con la fe norteña. Con la de los Hermanos de Espinosa sí la identifico, pero la otra con la fe no sé cómo se llama. Por lo pronto, vámonos con esta canción de Carlos y José, Antonio Aguilar, que nos solicita la señora Rafis, hasta allá, hasta la casita Fresnillo, Zacatecas.

Continuamos. Aquí seguimos con la música, los saluditos, las complacencias, programación libre, abierta para toda la bonita audiencia que se conecta día a día aquí a su casa, Radio Recuerdos de mi Tierra.net, donde sí lo complacemos con sus canciones de su agrado. Tenemos más música. Por aquí tenemos el turno de Citlali, que nos solicitó con los hermanos Espinosa. Me parece que la canción que me pide es la de La Fe Norteña, que se llama Perdóname. Espero y esa sea la canción para Citlali, ya que no nos escribió más. Vamos a complacerla con esas canciones, los hermanos Espinosa y La Fe Norteña. Antes vamos a leer unos mensajes. Primo Israel, saludando a toda la audiencia. Dice el Primo Israel, saluditos para Rafi, Citlali, Chayo, Yola Rodríguez, el viejito, el Canusa, Rogelio y todos los que estén escuchando. Saludos para todos de parte del Primo Israel. Otro mensaje dice de parte de Ángela Muñoz. Bienvenida Ángela Muñoz aquí a su casa, Radio Recuerdos de mi Tierra.net. Dice, buenos días, don Meño, saludos para toda su bonita audiencia. Igualmente, los saluditos para usted, muy buenos días, señora Ángela Muñoz, donde quiera que nos esté escuchando. Acá nos escribió Citlali, la canción se llama ¿Cómo estás con la fe norteña? ¡Ándele! Bueno, pues entonces, ahorita se la cambio porque había encontrado la de una que se llama Perdóname. Bueno, ¿y qué tiene si sonamos las dos? ¿Qué tiene si sonamos esta otra también, Citlali? Ahí sale, ahí se la pegamos, claro que sí. Señora Yola Rodríguez dice, amiga Rapis, gracias por sus saludos igualmente para usted. Manuel, por favor, ponga las hermanas Huerta, mal pagadora de amores, gracias. ¿Cómo no? También formamos esa canción de las hermanas Huerta. Ángeles Muñoz, saludos, amiga Rapis y el viejito Achayo Yola Rodríguez, de parte de Ángeles Muñoz. Ahí están los saluditos. Me parece que le había dicho al principio Ángela, ¿verdad? No, se llama Ángeles, Ángeles Muñoz. Bienvenida aquí a su casa, Radio Recuerdos de mi Tierra.net, donde quiera que nos esté escuchando, señora Rafis, ahí con la lumbre. Muy bonita canción, señora Rafis. Muy bonita, me gustó esa canción de Carlos y José. Me recordé de algo o me identifiqué con algo con esa bonita canción. Gracias, señora Rafis, por solicitar esa bonita canción de Carlos y José. Esa canción que entró hasta mi mente en una bonita reflexión. Muy bonita canción, señora Rafis. Felicidades, esa canción me gustó mucho, con Carlos y José, Madre Abandonada. Porque a veces no sabemos por qué motivo o circunstancias, ¿verdad? No sabemos por qué, en realidad, nunca sabe uno por qué motivo, razón o circunstancias se componen las canciones, ¿verdad? Pero algo tiene de cierto, las historias verídicas ciertas también de muchas canciones. Las canciones pienso que no se escriben nomás por escribirse. Esa canción tuvo muy bonito mensaje, señora Rafis, muy bonita canción. Otro saludito, o será porque yo le puse demasiada atención, ¿verdad? Tal vez le puse demasiada atención. Y es que pues a mí me encanta la música, yo soy musiquero desde niño de corazón. Y la música que a mí me gusta, le pongo la atención, ¿verdad? Tal vez sea eso, ¿verdad? Que no quiere decir que todos pensemos igual, pero esa canción es muy bonita, señora Rafis. Es como para reflexionar uno mismo como ser humano, como persona, ¿verdad? Tal vez me identifiqué un poco en mi vida personal con cuando vivía mi madrecita, ¿verdad? Que en gloria esté. Y pues a veces hay canciones que nos trasladan a través de la máquina del tiempo, ¿verdad? Y a veces no podemos hacer nada, pero sí nos llega la reflexión. Tal vez solamente a mí, ¿verdad? Porque le puse demasiada atención. Muy bonita canción. Vámonos con más música. Tenemos por aquí los hermanos Espinosa y también a La Fe Norteña. En unos minutitos más pasamos controles por allá al Primo Israel. Unos minutitos más. Dice por aquí Ángeles Muñoz, escucho en la casita. Ah, qué bueno.
Me da gusto que esté escuchando Ángeles Muñoz y que también tengamos otra radio escucha por allá en la casita, allí vecina, yo creo, o amiga de la señora Rafis. Qué bueno, me da gusto que se conecten y que nos escriban aquí para saber dónde nos escucha la gente, ¿verdad? Recomendaciones que damos a la audiencia para poder saber dónde nos están escuchando. Otro mensaje de la señora Rafis dice que así es, Dolmeño, está muy bonita. Creo a usted le pasó lo que a mí. Le ponemos atención a la letra. Sí, así es. Es lo que pasa. Lo que pasa que a veces hay canciones que sí vemos que tienen bonito mensaje y es por eso que nos enfocamos con la atención directa. Por algo será, no sabemos, pero a mí en lo personal me hizo recordar bonitos tiempos felices que pasé hace muchos años, ¿verdad? Y pues me hizo reflexionar. Y pues así pasa con las canciones cuando le ponemos demasiada atención, señora Rafis. Dice por aquí Ángeles Muñoz, igualmente amiga Rafis. Bueno, pues ahí están los saluditos. Señora Rafis también saludando. Dice, saludos amiga Ángeles Muñoz, bendecida mañanita. Ahí se estaban saludando la señora Rafis y Ángeles Muñoz, me imagino que son de por allá de donde mismo. Qué bueno que nos estén acompañando en esta bendecida mañanita de sabadito 25 de julio del año 2026. Vámonos con estas canciones para alcanzar a sacarlas y ahorita unos minutitos más le pasamos controles al primo Israel. Claro que sí, 9:45. Otro mensaje, dice por aquí la señora Yola Rodríguez, dice Ángeles Muñoz y señor Israel, gracias por sus saludos igualmente para usted. Saludos para el viejito y Manuelita y Mari, de parte de la señora Yola Rodríguez. Con esto, hermanos Espinosa y la Fe Norteña.

0: Bueno, pues aquí estamos dando por terminada la programación. Muchas gracias, gracias. Ahí salieron todas sus canciones que nos solicitó la audiencia. Yo hasta aquí llego con la programación el día de hoy. Muchas gracias a todos y cada uno de ustedes los que me hicieron el favor de acompañarme aquí con una más de las programaciones de Radio Recuerdos de mi Tierra.net, transmitiendo en vivo desde Albuquerque, Nuevo México, para el mundo mundial, hasta donde alcance la señal de la magia del internet. Mi nombre es Manuel Moreira, con ustedes. Muchas gracias. Yo hasta aquí llego. No se vayan, no se retiren, que viene la programación en vivo del Primo Israel desde Bacono, Colorado. Yo aquí termino con esta programación, agradeciéndoles a todos en general. Yo regreso por aquí con ustedes otra vez. Primeramente Dios, el lunes a las 7 de la tarde, aquí nos volvemos a leer y a escuchar. Muchas gracias, ahí quedaron todas las canciones que nos solicitaron. La última canción con la que cerramos fue la que nos solicitó la señora Yola Rodríguez. Gracias a todos en general, que tengan un bendecido y excelente día de hoy, sábado. Para todos ustedes y sus familias, donde quiera que nos estén escuchando. Muchas gracias.
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0: De la tarde, acompáñenos en estas programaciones que tenemos aquí en esta página de Radio Recuerdos de mi Tierra.net, sábados 6:30 de la mañana y los lunes a las 7 de la tarde. Por mi parte ha sido todo. Vamos a ver si hay últimos mensajes y cerramos con broche de oro.
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0: Estuvo sintonizando un ratito por ahí el primo Raúl Muñoz. Últimos mensajes. Últimos mensajes. Dice. A ver, ¿dónde me quedé por aquí? Últimos mensajes para leer, dice la señora Chayo. Amigo Manuel, Dios lo bendiga. Muchas gracias, señora Chayo, por sus bendiciones. Igualmente para usted y su familia, hasta allá, hasta el porvenir del centro, Fresnillo, Zacatecas. Ángeles Muñoz dice: de nada, amiga Yola Rodríguez, que tenga bonito día. Dice Ángeles Muñoz: Dolmeño, ¿me podría poner la canción de las jilguerías para mi mamá? Bonnie y nada más, canción de los cadetes, yo sostener Rocha para mi papá. Ellos escuchan en Fresnillo, gracias. Bueno, pues ya no me es posible poner más canciones, señora Ángeles Muñoz. Ahí, a ver si me está escuchando el primo Israel para que le forme esas canciones, ya que yo ya me estoy retirando, señora Ángeles Muñoz. Una y mil disculpas, ya no alcancé a poner sus canciones para sus papás. A ver si el primo Israel por ahí lee ese mensaje y nos hace el favor de programarle esas canciones, señora Ángeles Muñoz. Señora Rafis dice: gracias, Dolmeño, por complacerme, que pase bonito fin de semana. Igualmente para usted, señora Rafis, y su familia, hasta allá, hasta la casita Fresnillo, Zacatecas. Señora Ángeles Muñoz dice: Dios bendiga, Dolmeño. Gracias, igualmente las bendiciones de aquí para allá, para todos ustedes y sus familias, donde quiera que nos hacen el favor de escucharnos. Yo regreso con ustedes, primeramente Dios, el lunes. Gracias, hasta pronto.

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Hola, hola, ¿qué tal? Buenos días, muy buenas, mi gente. ¿Cómo amanecieron? ¿Cómo se encuentran esta mañanita de sábado? Hoy es sábado, sábado 25, 25 de julio del 2026. Sábado 25 de julio del 2026. Bueno, pues aquí estamos, dándole gracias a Dios por un día más de estar aquí con ustedes, estarnos acompañando por aquí este día. Y bueno, también ahí, gracias, gracias al primazo mío por mandarnos los controles hasta aquí, hasta Dacono, Colorado. Así que bueno, pues aquí vamos a estar un ratito ahí, tratando de llevarles alegría, llevándoles bonita, bonita música para ustedes ahí. Que se la pasen contentos, se la pasen a gusto un ratito este día, este sabadito ahí, esperando que se la pasen de lo mejor ahí con su familia. Usted que está en casa, en casita ahí con su familia, y pues los que les tocó trabajar, pues también que se la pasen a gusto. Si pueden escuchar música en su trabajo, bueno, pues qué bueno, para que nos escuchen un ratito. Y pues si no los dejan, pues ni modo, pues qué vamos a celebrar, bueno, pues ahí. Así que pues aquí vamos a estar un buen ratito ahí, enviándoles saluditos a ustedes hasta donde quiera que se encuentren, donde quiera que estén, donde quiera que nos estén escuchando. Gracias. Gracias por dejarnos llegar hasta donde usted se encuentra, en su casa, en su carro, donde su trabajo, donde quiera que usted se encuentre, cualquier lugar del mundo. Bueno, pues saluditos a todos, ¿eh? Saluditos a todos. Por ahí le voy a traer ahorita la cancioncita que está pidiendo la señora Ángeles. Vamos a ver, Ángeles, Ángeles, vamos a ver qué dice por aquí. Por ahí alcancé a escuchar al primo Meño que no le alcanzó a traer unas cancioncitas. Dice el mensaje: Don Meño, Don Meño, Don Meño, dice, ¿me podría poner una canción de jilguerillas para mi mamá Bonnie? Bonnie, dice, y una canción de cadetes, yo sostener rocha para mi papá, ellos escuchan en Fresnillo, gracias a Dios. Bueno, pues aquí se lo voy a traer yo, pero fíjese que la cancioncita que usted pidió, la de yo sostener rocha, yo no la encontré con los cadetes, la encontré con otros grupos, y la encontré también con los Broncos de Reynosa. Se las traje con los Broncos de Reynosa, esperando que sea de su agrado, porque con los cadetes yo no la encontré. Así que bueno, pues se la voy a traer, se la voy a traer, y también le voy a traer una de las escribirías ahí para su mamá. Así que pues, esperando, esperando que sean de su agrado. Bueno, pues se los voy a enviar. Entonces, vámonos, vámonos con esa cancioncita de yo sostener rocha, de Broncos de Reynosa, vámonos pues.

la amiga Ángela, Muñoz. Ahí está esperando, esperando que han sido de su agrado ahí en dos sóceres, Rochelle, otra de las invitadas ahí para su mamá. Por ahí se vino también el pedazo de fundio preciado. Se vino de colado, por ahí se vino de colado, se nos vino y bueno, ya lo dejamos ahí esperando que también ha sido de su agrado ahí para los que le gustan los corridos. Ahí para el compa Alejandro Carmona de Chato, que le gustan los corridos, esperando que ya esté por ahí en sintonía. Bueno, pues ya está. Ahí le matamos ya también ese corridazo. Lo tenía para ratito, pero pues ahí me descuidé y se vino de una vez. Dije, pues de una vez que salga. Ahorita traemos otro. Por ahí está escuchando, bueno, pues ya sabe, aquí se lo traemos. Vamos a ver. Dice la señora Ángeles Muñoz, dice: buenos días, señor Rubén. Muy buenos días, tengo usted también. Saludos para usted y para toda su familia, donde quiera que nos escuchen. Saluditos para todos. Ahí salud para su papá, que ahí les enviamos sus cancioncitas. Dice Ángeles Muñoz: muchas gracias, señor Israel. Bueno, pues ahí quedaron, como le digo, la primera cancioncita que se trajo, los caídos de Linares. Yo no la encontré con ellos, pero se la traje con los de Reynosa. Así que bueno, pues ahí quedaron, Bueno, pues saludos para ustedes que nos están escuchando, donde quiera que nos escuchen. Los primos allá en Durango ya están escuchando, bueno, pues vamos a ver si salen. Yo creo que andan buscando alacranes para asustarnos ahorita. Ahorita que está llovido, que está húmedo, debe de haber muchos alacranes ahí debajo de las piedras. Bueno, saludos para ellos en Durango, para todos, toda la familia Sánchez, la familia Sánchez, por allá en Durango, la ciudad de Durango. Igualmente por allá en Río Chico, allá mi hermano, si nos están escuchando, saludos, mis papás en el terrero, que no creo que estén escuchando, pero si así es, bueno, pues saludos, José Luis, Cruz, en Belleza, donde quiera que nos escuchen, bueno, pues en Chihuahua también, la India, mi tío Juan, también saludos para ellos, para su familia aquí en Denver, Colorado, aquí en Denver también, bueno, pues a todos, ¿dónde andará por ahí? El Mazo Carrillo, el señor Carrillo, ¿dónde andará? También aquí el señor Chamín, Yasmín, también, por aquí nos escucha, ¿quién más? Mi tío se ha muerto, Doña Sánchez también, nos escucha, bueno, saludos para ella, y para ellos, para todos ustedes, donde quiera que nos estén escuchando, pues vámonos con otra bonita cancioncita por aquí para todos ustedes que nos escuchan. Así que pues nos vamos con qué, con nuestro

pero lo vamos a dejar por ahorita. Pues está escuchando el chato que le gustan los perros, se los vamos a mandar al chato. Ahora nos está escuchando uno. ¿Está escuchando o no está escuchando? Díganmelo. Diga bien, está escuchando. Está escuchando cuando buscamos un corridazo. Uno, dos, ahorita que es el tiempo, ¿eh? Ahí aquí el tiempo. Perrito, sal, Lucina. Ah, hablando de Lucina, mire, Lucina, créeme que no había visto su nombre. A tiempo que mencioné su nombre, la miré acá también en los mensajes. Saluditos a Lucina, a su familia, a Chalío, primazo Chalío, a sus hijos, a sus hermanos, a su mamá por ahí en el terrero. Dice, vamos a ver qué dice Lucina. Dice, buen día, primo. Saludos a todos desde el terrero. Lucina, no me diga que anda en el terrero, ya se fue para allá. Bueno, pues mire, fíjese que Lucina anda en el terrero. Bueno, pues saluditos. Hasta el terrero, vaya, llévenle saludos a los señores, a los padrinos, vaya, les mandaron saludos, a ver qué van a mandar de acá. Les vamos a cobrar unos, unos asaderos por los saludos, díganles que les mandamos saludos y que aparte queremos unos asaderos ahí por los saluditos, Así que bueno, ahí con su radio, díganles. Bueno, pues qué bueno que andan por allá, se fueron a pasar la temporada de lluvias. ¿Está lloviendo, Lucina, allá en el terreno? ¿Cómo está? Díganos, platíquenos, ¿cómo está en el terreno? ¿Está lloviendo o no está lloviendo? ¿Ya sembró o no sembró? ¿Va a sembrar, Lucina, o no va a sembrar? Díganos, ¿qué va a sembrar? Bueno, esperando que por allá ande ya Lucina, viene allá ande sembrando ahí su maíz, su frijol, ¿no? La Lucina no va a sembrar, mira, Lucina, no. Si no vino a sembrar, yo vine a pasearme, ¿verdad? Bueno, pues saluditos para Lucina, para Chalío, hasta el terreno, allá se llegó, saluditos al terreno. Bueno, pues Qué bueno que se fueron a pasear por allá. Vamos a ver por aquí. Nos cayó otro mensajes que nos cayó por aquí. ¿Qué dice por aquí? Vamos a ver. WhatsApp. Este es el señor Carrillo. Señor Carrillo. ¿Qué nos dice el primazo Carrillo? Dice, primazo, buenos días. ¿Cómo anda? ¿Cómo anda el caldo por sus barrios? Caliente el caldo. Estoy viendo ya, se está poniendo bien caliente. Bueno, ahí le platico, decirle a usted que ya anda por ahí en el terreno. Está súper caliente, se va a poner súper caliente. Se esperan 100 grados para el día de hoy. 100 grados y mañana creo 98, 99 grados. Así que el caldo anda hirviendo. Señor Carrillo, anda hirviendo el caldo por aquí. Mucho caliente, dijo el güero. Dice el caballo, mucho caliente. Así es, mucho caliente. Dice Carrillo, dice, ¿cómo anda el caldo por sus barrios? Saludos a toda su audiencia, al primo Meño, cómo me hizo reír hoy con sus anécdotas. Fíjese que yo casi no tuve chance de escuchar al primo Meño ahora. Sí, lo empecé a escuchar ahí poquito, pero después ya no lo pude escuchar, ¿no? Casi no escuché nada, nomás lo único que alcancé a escuchar es que dice que cuando iba a citar a alguien a invitar a bailar y que no querían salir, que qué vergüenza, bueno, sí, era muy, pero muy vergonzoso. Fue lo único que oí, fíjese, de ahí para allá no escuché más. Bueno, pues este primo Meño tiene muchas anécdotas, ¿verdad? Y sí hace a reír a uno con sus anécdotas, bueno, ahí lo hizo reír. Bueno, pues a ver, ¿qué va a querer Carrillo? ¿Va a querer de, cómo se llama, de Guasiri? ¿Va a querer de, o qué va a querer? ¿O va a querer a las que, ¿cómo se llama? A todas las que amé con Ezequiel Peña, dice, bueno, a las que amó y a las que no amó también. Así que bueno, a ver qué nos dice Carrillo ahorita. ¿Qué va a querer por lo pronto? Vámonos, ¿quién les ha dicho que les iba a enviar? Ya no me acuerdo. Vamos a ver. Prieta casada, prieta fea, dice. Prieta casada. Vamos a ver si tenemos por acá mensajes en el Cibo. Sí tenemos ya en el Cibo acá. Bueno, vámonos. De ahí leemos a Lerno Cine Canda en el terreno, dice. Aquí llegó Doña Sánchez. Ahí saludos para ella, para mi tío Samuel. También saluditos para su familia, para Anaí, para sus niños, para el tremendo Sebas. Y para la Yuli, saluditos a todos acá en Denver, Colorado, en Thornton, ¿verdad? Dice Toño, dice, buenos días, Israel, saludos. Nuevamente para ustedes, saluditos, esperando que se encuentren bien usted. Y yo, Samuel, saluditos, dice Toño, dice, que no se escucha, no se escuchará que Dios. Vamos a ver, pero ¿qué es algo que no escuchamos? Vamos a ver. No, yo creo que sí se escuchamos. A ver, vamos a ver.

si me puedes hacer saber qué hace que no se escucha. ¿Será que yo no me escucho bien? Bueno, ¿será que no me escucho bien ahorita? No sé. ¿Sabe que aquí tenemos un filtro para el micrófono? Que por aquí el primo viejito bien, pero, la en algunos.

Sin filtro, sin filtro. Dice Lucina, acá andamos, dice, en cuanto tenga un tiempo voy a verlos nuevamente. Casi no ha llovido. Eso no es nada. Eso no es nada nuevo, casi no llueve, ¿verdad? Así pasa, ya casi no quiere llover. Aquí está igual, ¿eh? Bueno, pues a ver qué pasa. Ahí dígame si me estoy escuchando más o menos. ¿Se escucha bien la voz o no se escucha? Porque digo, por aquí hicimos un cambiocito por aquí en el equipo de la radio, así que tenemos un cambiocito por aquí. También por ahí tenemos un filtrito ahí para el micrófono, así que no sé si está escuchando bien, Ay, hágame saber, porfis. Así que bueno, vámonos ahora sí con la Prieta Orgullosa, vámonos, ahí regresamos.

Entonces, antes de quedar la pata, como que ya anda, como que es eso, pandemia, o qué, ¿cómo le podemos llamar? Bueno, como que ya hay muchas más personas que andan por ahí que ay, que me duele la pata, y que me duele la pata, y que me duele la pata. Yo no sé qué estará pasando, pero bueno, tu hijo que hace, está haciendo pandemia, este malecito de la pata. Bueno, esperando que pronto no se pongamos bien esa pata. Así que, pues, modos, hay que aguantarle, ¿verdad? Oiga, ya agarré otro micrófono, dígame si se escucha mejor, dígame si ahorita no se está escuchando bien, háganme saber, por favor, agarré otro micrófono, así que, pues, a ver si se escucha mejor, o se escucha igual, o no se escucha nada, bueno, pues ahí me dicen, por favor. Bueno, pues vámonos, ¿con qué nos vamos? Tenemos aquí, bueno, mensajitos. Dice Lucina, ese ya lo había leído, dice, acá andamos, dice, en cuanto tenga un tiempito, voy a verlos nuevamente. Casi no ha llovido, dice, casi no ha llovido. Bueno, pues como decía, nada nuevo, porque ya no quiere llover, no sé qué pasará, ni aquí quiere llover. Fíjese que quiere tener, creo que casi cerca de 2 meses que no llovía. Casi no llovía y apenas antier que había una agüita y más o menos, no queda que vamos a decir que mucho, no, pero bueno, por lo menos refrescó, pero ya se vino el calor, se calentó el caldo, como dice el primo viejito, ahora se puso ya, uy, se está poniendo caliente, están 100 grados para ese día, y mañana casi igual, así que pues está carajo. Bueno, aquí Shayo, vamos a la bienvenida a Shayo, la señora Shayo por ahí en el porvenir del centro, saludos para ella, para todas sus familias, sus papás, don Lorenzo, doña Margarita, sus hijas y todos en general, Citlali, saluditos a Citlali también, para allá la señora Shayo, no se diga, para allá en el porvenir del centro, toda la gente que nos escucha, para allá las personitas que nos escuchan en el centro y todos los alrededor de los pueblos de por allá, ¿verdad? Que estos chiquitos dicen, ahí está la casita, ¿verdad? Yo no sé, yo nomás conozco que la casita. Bueno, que la quemada, escuchen la quemada, que también está la señora Hilaria, salud para ella, también su esposo, su familia, allá en la Ciénega, San Cristóbal, por allá en Villa de Costa, Zacatecas, Marquita, su familia, y pues todas las personas que escuchan por allá en todo el estado de Zacatecas, ¿eh? Y donde quiera que escuchen, y este Chayo, hola, buenos días, mi rey. Bendecido día para usted y su familia. Igualmente, pues, Chayo, saludos. Gracias por estarnos acompañando ahí. Así que bueno, pues saludos para todos. Vámonos a otra canción. Y ahí, por favor, háganme saber si está escuchando bien, porque cambié de micrófono. Me quedé pensando que a lo mejor no se escuchaba bien con el otro micrófono. Yo no sé, con este, bueno, pues lo cambié, esperando que se escuche bien. Vámonos con otra cancioncita, una de los huracanes del norte. Y vámonos a ver qué nos dicen.

Bueno, pues aquí estamos ya de regreso. Ahí quedó Carlos en el capítulo que se llama el 9-11. Vamos a seguir con Carlos y José. Vamos a ir con el otro. No, Carlos, Carlos, eran los huracanes. Eran los huracanes. La que viene la de Carlos José. Anda, yo medio confundido. No, Carlos José es los que vienen con la boda de oro. Esta vez, de repente, ahí para mi tío Samuel, por Toña, que están escuchando. También le gusta esa cancióncita. Así que bueno, pues vámonos con esa boda de oro para ellos, para ellos. Y acuérdense que no me han dicho si se escucha bien o no se escucha. Está escuchando igual que al principio porque le cambié de micrófono. No sé, por aquí le movimos algo a la computadora hace unos días, así que no sé si algo quedó por aquí o aquí, pues se está escuchando un poco bajo. No sé. No me han dicho si se está escuchando bien o no se está escuchando bien. No sé, primo viejito, ¿anda escuchando usted o no está escuchando? Me diga, ¿se está escuchando bien o no? ¿Cómo se escucha, Porque yo creo que nos quedó movido aquí el changarro. Por aquí. Así que bueno, vamos a ver cómo sigue. Vámonos con esa boda de oro, especialmente para mi tío Samuel, España, que están escuchando con esa casecita, esta boda de oro. Vámonos.

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1: Bueno, pues aquí ¿qué seguimos? Continuamos aquí con Tirón Palapro, Ignacio, la confirmación de aquí, este día aquí en Radio Recuerdos de mi tierra.net. Bueno, pues aquí estamos y pues no nos vamos. No nos vamos porque está haciendo calor, así que no vamos a salir para nada. Así que bueno, pues aquí estamos, aquí vamos a mandarle saludos a todos ustedes donde quieran que estén escuchando. Saluditos aquí en Colorado, aquí a Jaime, Jaime Aguirre, que por ahí nos escucha a veces, Jaime, una de las Jaime, ¿estás escuchando Jaime? Jaime, acá en Johnston, Colorado, Millicom, por acá se encuentra Jaime. Saludos a Jaime y su familia, igual acá también a Omar, Omar Chávez también, que nos escucha también por aquí, Héctor López, bueno, que se está escuchando, saluditos para él y para toda su familia. Igualmente para usted, donde quiera que me esté escuchando, pues saludos, saludos. Vámonos, vámonos con una cancioncita de Wasiri, Wasiri, especialmente ahí para el famoso Campillo que está escuchando. Saluditos, se la vamos a compartir a la India. Si está escuchando la India ni siquiera de Wasiri le gustan las que sellan, dice que le gustan. Así que bueno, pues vámonos, vámonos. Aquí les traigo una y lo voy a buscar otra. Voy a buscar otra de Wasiri ahí para el primazo Carrillo. Vámonos pues con esta bonita canción, se llama Tú que fuiste, tú que fuiste, tú que fuiste, ¿cómo se dice? ¿Cómo se dice? ¿Tú que fuiste o tú que fuiste? Bueno, pues así como se diga, lo que sea, bueno, vámonos, vámonos, vámonos con una canción de Wasiri.
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Bueno, pues ahí quedaron, dos cancioncitas, de, pues sí, especialmente para el Tomás Carrillo. Gracias para la gente, si está escuchando en Chihuahua, bueno, pues también, a ella le gusta el Guasiri también. Ahí quedaron esas dos cancioncitas. Bueno, pues vamos a continuar con mensajitos. Vamos a ver qué nos dicen por aquí. Dice Chayo, dice saludos, Lucina, Toño Sánchez, Ángeles Muñoz. Ahí están los saluditos de parte de la señora Chayo desde Orlando del Centro. Dice Chayo, por favor, las joyas de mi vida y la hija de la mesera. Si no es mucho pedir, claro que no, no es mucho pedir, no es mucho pedir. Aquí se las tengo listotas las canciones, esperando que por ahí las escuche bien, que no se le vaya a cortar la internet para nada. Así que, bueno, para que escuche sus cancioncitas, escuche bien sus cancioncitas, vámonos con esas dos bonitas canciones ahí que me está solicitando las joyas de mi vida y la hija de la mesera. Saluditos para todos, vámonos, regresamos con más saluditos y más música para ustedes.

estamos, por aquí estamos, nos estaba adelantando la cancioncita. Quítale la mano, quítale la mano. Primero, vamos a saludar a Tomba Fer. Esa canción me la traigo especialmente para él, esa de ¿qué te ha dado esa mujer? Y para el compa Fer, que le gusta esa bonita canción por ahí. Bueno, pues aquí vamos a continuar, aquí vamos a continuar. Esta mañanita por aquí vamos a ver si estamos teniendo problemas, no sé. No sé si se está escuchando bien, si se está escuchando bien, no sé. Ya le subí los volúmenes, dijo aquel, volúmenes, volúmenes a todo por aquí. No me han hecho saber si se está escuchando bien. Por favor, alguien que me diga si se está escuchando bien o no se está escuchando bien. Ya le subí todo, todo, todo el volumen a esta chesta. Así que, bueno, pues vamos a ver si no se escucha ya mal por ahí. Bueno, vamos a ver, aquí vamos a continuar. Vamos a leer al compa Fer. El compa Fer dice, buenos días, compa Israel. Y a todos en general, saluditos. Igualmente para usted, compa Fer, saluditos para usted, para el compa Fer. Para su esposa, para Olguita y para todos, todos por allá en Las Vegas, Nevada. Saluditos a todos ustedes, ustedes. Saluditos aquí en Colorado también. El primazo Fidel, ¿están escuchando Fidel? No se ha reportado Fidel ahora, bueno, no sabemos si está escuchando. Si está escuchando, compa Fidel, primo Fidel, si está escuchando, saluditos, saluditos para usted y su familia. Puro, puro, puro de Lisa, Chihuahua. Vamos, vamos a pasar una llamadita. Vamos a, vamos a esta mujercita de. Esta cancioncita de que te ha dado esta mujer para el compa Fer. Estaba para el compa Fer y ahí devolvemos la llamada. Ahí devolvemos la llamadita. Vámonos pues. Vámonos pues.

Claro, en esas canciones son citas, no necesitas 5-7 dólares suficiente que yo trabajo de chacales de peje todavía especialmente para compacer, pero no damos listo, solamente es compacer el punto facilito y a todos a los ingenieros allá en Vegas, Nevada. Bueno, ¿qué pasará con el Durango? Los primos en Durango nos han reportado, ¿será que ya los mordió una alacrán? No sabemos, ojalá que nos esperando, que no por allí, que se encuentren bien, saluditos para ellos, vamos a ver, por aquí tenemos a Yasmín, vamos a darle la bienvenida a Yasmín, dice Yasmín, buenos días a todos en general, aquí escuchando ya, saluditos a Yasmín, a Pedrito, y a todos por allí, también saluditos a su vecino, a Yasmín y familia, saluditos a Yasmín, por ahí, en... Aquí, ¿quién te conoce? Bueno, pues vámonos a ver, ahí dice Yasmín, sí se escucha bien, bueno, pues qué bueno, el primo viejito por ahí me está diciendo que sí se está escuchando bien, bueno, estaba teniendo yo preocupación aquí, que a lo mejor no se estuviera escuchando bien, porque pues ahí hicimos unos pequeños cambiecitos, pero bueno, pues lo bueno es que parece que sí se está escuchando bien, ahí, saludos para todos, vamos a ver, ahí también al compa Alejandro Carmona, el chato. Chato Carmona, saluditos, dice Chato, vamos a ver, ¿qué nos dice el mensajito? Dice Chato, buenos días, ¿cómo amaneció? Pues, muy bien, Chato, ¿y usted cómo está? ¿Cómo se encuentra, ¿Ya regó o no regó? ¿Allí regó sus plantas y milpas? Bueno, esperando que si no, usted regó desde ayer en la tarde, ¿verdad? Usted llega y vámonos a regar las milpas, las plantas, todas las calabacitas y todo lo que tiene usted por ahí, árboles y todo, ¿verdad? Bueno, esperando que esté descansando en la casa porque está caliente el día, esperando que esté pues ahí descansando, descanse hoy y mañana porque se va a poner caliente el caldo, va a ser calorcito, dice el Chato. Buenos días, ¿cómo amaneció? Sí, lo estoy escuchando, échele con todo, buen día, bendiciones, buenamente para usted, bendiciones, saluditos para usted, para toda la familia Carmona. Y en, también allá en el Terrero, ya está, saluditos para todos, y el Terrero nuevamente por ahí, saluditos a Lucina, Chalío, que para allá andan de vacaciones en el Terrero, saluditos, ya le dije, que le mando saludos a mis papás, pero les vamos a cobrar un asadero por los saludos, así que ya saben, díganles, me mandan saludos, pero les va a costar un asadero, así que ya saben, ¿para qué les diga? Bueno, vámonos, ¿con qué nos vamos a ir? Vámonos con una canción de los Navegantes de Durango. Ahí le vamos a dar nuestro correo al Chato, ahorita que está escuchando. Ahora que hay chance, vamos a mandarle por allí un corridazo. Vamos a ver, sí, ¿qué tenemos por aquí? Yo creo que ya leí este mensaje de Yasmín, dice que escucha bien. Chayo dice, saludos, amiga Yasmín Hinojos, el compa Fer. Bendiciones para ustedes, a sus familias también. Ahí están los saluditos de la señora Chayo desde el Porvenir del Centro, allá en Fresnillo, Zacatecas. Saluditos allá, por allá, a la familia del primo viejito, la señora Rafis en la casita, a su papá, don Alejandro. Bien, para los hermanos del primo viejito, para el primo Naro, para Yesho también. Saluditos a todos. Por allá el compadre José Antonio y su familia, el señor Tejano, la señora Marcela, doña Panchita. Y bueno, todos por allá. Sergio, el porvenir, ¿dónde era Sergio? Ahora nos asomamos, Sergio. ¿Dónde andarán trabajando? Bueno, creo que el compadre José Antonio y Sergio andan trabajando.

vamos con algo, vamos a ver qué vamos a traer por aquí. ¿Qué les dije que iba a traer? Iba a traer algo de... dije que de los manejantes, que dije, a ver qué hay, pues bueno, diciendo pues ya lo que salga, mientras que listo,

sí. Aquí estamos ya. Pero regreso por aquí. Nos vamos a continuar con un mensaje. Me quedaron esos regalos. Realmente ahí para junto a Alejandro Carmona, conocido como el Chato. Bueno, ahí quedaron esos dos corridazos ahí. Corridazos de el Chato. Chato Preciado. Y también quedó el otro corridazo que te mandamos por ahí. Corridazo de los Mendoza. Así que, pues ahí está. Bueno, vamos aquí a saludar a la bienvenida a la señora Rafi. Señora Rafi, por ahí en la casita. Ahí saludos a por ahí para toda su familia. Dice buenos días, señor Israel. Gracias, gracias por los saluditos. Aquí andamos ocupaditos, pero escuchando. Bueno, ahí lo bueno que está escuchando, ¿verdad? Escuchale ganas, ahí saludos para ustedes, señor Rafi, para su esposo y para toda su familia. Especialmente para el tremendillo Sebastián. Saluditos para Sebastián. ¿Dónde anda Sebastián por ahí? ¿Anda manzando los gallos o qué anda haciendo? Dígame, ¿qué anda haciendo tremendo Sebastián? Bueno, dice Rafis, buenos días para todos. Claro que sí, tantos saluditos allí de la señora Rafis, desde la casita, Niño Zacatecas. Toño Sánchez, aquí está de nuevo otra vez. Bueno, ya llegó, dice. Me llegó a visitar Israel y le bajé, pero ya estoy en sintonía, ya se escucha bien. Amanecimos mucho mejor hoy, dice. Gracias a Dios, saludos a todos en general, bendecido día. Bueno, qué bueno, gracias a Dios que amanecieron mejor, ¿eh? Esperamos que sigan mejorando, que ya pronto estén listos para el baile. Así que bueno, ahí, qué bueno, nuevamente gracias a Dios que ya están mucho mejor. Esperemos que así sigan, que sigan bien. Ahí damos la bienvenida a Olguita. Olguita dice, buenos días, don Miguel, y para todos en general, igualmente por usted, Olguita, saluditos y muy buenos días para usted. Saluditos hasta Las Vegas, Nevada, saluditos a todos por allá. Gracias por estarnos acompañando. Bueno, pues vámonos entonces, ¿con qué nos vamos otra? Le voy a poner una cumbiecita para que bailen, como dice el primo viejito, para que muevan el esqueletito rumbero, vámonos con la oveja miope, a ver qué les parece. Saluditos a todos. Aquí en Cámara City se están escuchando ahí en la cuñada de Griselda, por ahí. A veces no se escucha, no sé si está escuchando ahora. Bueno, si está escuchando, pues saluditos. Mándeme una señal de humo si está escuchando. Y corridazo de un cloro. ¿Qué le parece? ¿Está escuchando por ahí? Hágame una señal, y aquí en el WhatsApp, o siquiera, una señal, estoy escuchando, le mandamos el corrido de Don Floro inmediatamente. Así que pues, a ver, saludos para ellos ahí, para Víctor y su familia, Alfredo, por acá también en Commerce City, para él y para Gaby, también saluditos. Así que vámonos con la abeja miope.

Però que us la vez a mi personal, que por ahí os imaginado que han hecho una buena guerra ya. A ver, si nos componemos de la pata, que nos quedamos ahí mal, nos da la pata, esperando que con esa, a ver, mi ope, bien, pero bien al tiro. Así que bueno, aquí vamos a continuar, ya tenemos. Bueno, vamos a ver otra cancioncita. Otra cancioncita que les voy a compartir a todos ustedes, pero especialmente a los que somos de Chihuahua. Si somos de Chihuahua, les voy a compartir esta cancioncita también. Le encanta, le gusta mucho ahí al compañero ahí, el compañero Omar Chávez, que le gusta mucho esta canción, que se llama Mi lindo Chihuahua con. Conjunto, el sol de Ojinaga. Dice que por ahí anda un tío de Omar, ¿eh? Anda ahí también, ahí toca con el sol de Ojinaga. Así que bueno, sol de Ojinaga ahí. Nos gustó bastante esa cancioncita, mi lindo Chihuahua. Les voy a compartir a ver qué les parece a todos ustedes los que son de Chihuahua. Son de Chihuahua y pues los que no son, si les gusta la melodía, pues también se las compartimos. Vámonos pues con el sol de Ojinaga, mi lindo Chihuahua.

0: Bueno, pues ahí quedó, un lindo Chicago, hermano. Sol de Hofner, ahí quedó bonito, bonito. Corrido, canción, lo que sea, pero está muy, muy, pero muy bonita. Por ahí menciona varios pueblos, es una belleza, belleza, el programa donde somos nosotros también. El sitio de belleza, dice aquí Solguita, dice, pues aquí nos dice Solguita. Vamos a ver, Solguita, dice, por favor, comándame gays, si tú no estás para mi amor, Fer. Amor, Fer, dice. Ahí, de parte de Olguita, si tú lo estás con la banda Maguey, claro que sí, ahí se la traigo de volada, enseguidita. Panfilito, el compa, Panfilito también, saludos para él. Ahí nos vengas, no va el compa. Panfilito nos escucha por allá, bueno, saludos para el compa. Panfilito dice, buenos días, buenos días, buenos días. Buenos días, compa Israel, dice, saludos para todos los conectados. Igualmente para usted, compa Panfilito, saluditos, saluditos. Y comanda el calor por allá, esperando que no esté tan fuerte, porque aquí se está calentando el caldo, ya casi sirviendo el caldito de pescado, así que pues, si digo de pescado, ¿sabes por qué? Porque las lagunas se me hace que va a hervir el agua, y yo creo que ahora sí ya nomás vamos a llegar a la laguna, y vamos a agachar ahí una cubetita, y agarramos una cubetita, y ya está listo un caldito de pescado, y si se viene algún pescadito por ahí, pues qué bueno, si no, pues nos tomamos el puro caldito, que sea también con sabor pescado, ¿qué le parece? Así que bueno, pues vámonos entonces con esa bonita cancioncita que me está solicitando Olguita para su amor. Tu amor, el Fer, dice, si tú no estás, ¿qué pasa? Bueno, pues que no hay renta, que no hay comida, que no sé qué, no sé qué, tengo Olguita trabaja, tampoco, no. No, esto es nomás para que el compa Fer se tenga daño. Ay, no, si ciego, va que ciego, no, sí hace, pero así como que digamos que no va a haber renta, que no va a haber comida, no, tampoco. No se crea. Vámonos entonces, si tú no estás, banda maguey, vámonos especialmente para el compa Fer, de Olguita.
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hasta ahí quedó. Y toda esa gentecita que no me gustó, y hasta se vende para para el compa Félix, y quedó. Entonces, ¿dónde está el compa gay? Bueno, pues aquí el compa Pancelito, bueno, aquí y el compa Pancelito. Buenos días, compañeros, salud. Para todos los conectados, saludos, compa Pancelito, por aquí, para que tengo algo para ustedes. Así se lo traigo. Se lo traigo enseguida y ahorita, ahorita en un ratito, déjame poner más atención. En la cantecita ya le traigo algo para el compa Pancelito, con usted mismo, con usted mismo, para que más le guste. Dice la señora Rafi, saluditos, amiga Olguita, Pánfilo Ortega. Olguita dice, gracias, igualmente, amiga. Así se están los saluditos para ustedes, aquí, para todos ustedes. Bueno, vámonos, ahí con mi cuñada Griselda, no me han hecho saber si están escuchando o no, No me han hecho saber, pero bueno, yo les voy a mandar todos el correazo de Don Floro. Le dije, hágame saber si me están escuchando para mandarle el correazo de su papá, el correazo de Don Floro Sánchez. Así que, bueno, no me han hecho saber nada, pero yo se lo mando de todos modos, se lo mando y enseguida le mando a usted la suya, compa Pancelito. Él le manda una cosita con su propia voz. Dice, me piden, ¿qué le piden, compa Pancelito? ¿Le piden dinero? Dígame, ¿qué le piden? ¿O le piden? ¿Qué le piden? ¿Pedirse al McDonald's? ¿Todos los de bueno, vámonos al McDonald's, vámonos? Porque ahora no vamos a cocinar, está haciendo mucho calor, así que pues, nos vamos a la laguna a agarrar un caldito de pescado por ahí, agüita a la laguna, nomás con sabor a pescado, o nos vamos al McDonald's, bueno, creo que a los dos lados vamos y agarramos ahí una hamburguesita y luego ya también pasamos por un caldito de pescado a la laguna, así que vámonos con el corridazo de Don Floro Sánchez, ahí, con todo respeto para la familia Sánchez, vámonos, ya vengo

Jacob es Oscar, es decir, para ser curioso, Sánchez, ahí, especialmente para la familia Sánchez, la Cruz, Maestra, con todo respeto, de saludos para todos ahí, para ir con Jacino, si están escuchando, bueno, pues ahí se los envíe directamente, pero es para ellos ahí, si están escuchando, ahí salió el corridazo de Don Floro, también, la otra, para el compa Pampilito, me piden ahí, para el compa Pampilito, en su propia voz, saluditos para el compa Pampilito. Ay, no, él no me dijo, pero yo le voy a mandar saluditos a Ojitos de Liebre también. Saluditos a Ojitos de Liebre de parte de nosotros, de parte mía y de parte del compa Pampilito también. Vamos a ver qué tenemos por aquí. Tenemos, vamos a darle la bienvenida a Lucho Portuano. Bueno, saluditos, primera vez que lo leo por aquí en mi programación. Saluditos y gracias por estarme acompañando, Lucho Portuano, donde quiera que escuche. Bueno, pues saluditos para usted y para su familia. Dice, hola, ¿me podrías poner una canción? Porfa, el código FN, vieja interesada. Claro que sí, se la puedo poner, se la traigo, ahí se la mando enseguidita. Ahí viene esa cancioncita y gracias nuevamente, gracias y bienvenido. Tenemos aquí al primazo Sabino. Ya llegó el primo Sabino, ahora sí, ya llegó. Dice el primo Sabino, dice, bueno, es el primo. Saluditos para toda la audiencia. Venga llegando, aunque sea un ratito, lo acompañamos. Qué bueno, gracias que ya llegaron. Que llegó, porque ya los están extrañando. Ya les dije ahorita, yo les dije, ¿dónde están los primos? ¿Dónde están los primos que no salen, no se ven? ¿Andarán buscando a las alacranes o qué andarán haciendo? No sabemos qué andarán haciendo. Bueno, pero lo bueno es que están bien. Y que ya llegó, saluditos para usted, para toda su familia, para sus hermanos, para todos. Prima Beli, que no se ha asomado tampoco, Primo Gabriel tampoco se ha asomado. Bueno, pues saluditos a todos, para su papá, para todos, para el Lencho, saluditos hasta Durango. Así que vámonos con esta cancita que me está pidiendo por ahí Lucho, me está pidiendo esta cancita, vieja interesada, vámonos con esa bonita canción.

Por ahí quedó complacido, el último lunes. Ahí se pide esa casa, es una vieja interesada. Pues pidió, bueno, pues ahí quedó, esa bonita canción. Bueno, pues aquí el primo Sabino dice: andamos descargando un pedido que me suponía yo, me imaginaba que andaban algo ocupados ustedes por ahí, por algo, pero ahí no estaba. Yo sé que si no están, es porque andan ocupados, ¿verdad? Bueno, que gracias a Dios están bien, ¿verdad? Por allá. Bueno, también aquí nos dice el compa Pafilito: gracias, compa Israel. Ahora ponga la chatita. Claro que sí, se lo vamos a mandar, ¿eh? El primo Sabino, ahí le tengo los dados cargados. Sí se los vamos a poner, ¿eh? A menos que quiera otra, dígame, porque ya casi nos retiramos. Nos faltan 8 o 9 minutitos para retirarnos. Vámonos con esta canción que me está solicitando él. Compa Pamfilito, chatita, y regreso para traerle al güey. Le tengo listos ahí los dados cargados. Esa canción es cortita. Bueno, pues si gusta otra, pues dígame, y de volada me la traigo, porque ya casi nos vamos. Ahí viene Manuelita ya. Vámonos con otra cancioncita para el compa Pamfilito, chatita, y esta se la mandamos también. Él no me dijo, pero él ya otra vez me ha dicho, se la vamos a mandar a los ojitos de liebre, ¿qué te parece? Así que vamos, pues.

0: 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saluditos pero volvámonos vámonos con los dados cargados y le pegamos los recuerdos de mi rancho porque ya debes ya tengo para despedirme ya casi casi son los 12 ahí de Manuelita así que vámonos vámonos con esos dados cargados hasta Durango súbale. Chato, que le gustan los torneos, ahí se la compartimos, esa de los dados, dados cargados.
1: De los temas que están solicitando por acá en la mesa uno, para todos los buenos amigos que nos acompañan en esta noche, la música del norteñísimo, y estos son los dados cargados, mi primo. ¡Ándale!

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En Radio Recuerdos de mi Tierra es la hora de elevar una plegaria a la Madre del Creador, la Virgen María.

Gracias, Madre mía, por esta hermosa mañana que nos regalas. Te pedimos que así como los rayos de luz entran a través de nuestra ventana, asimismo, tu presencia y tu gloria entre en nuestros corazones.

0: rico, ahí quedó el Ave María, Reina de Mí, un poquito forzado, tuve que cortar la canción porque se me vino el tiempo encima, se me llegaron las 12 y no tenía tiempo ni de despedirme, ni tampoco ya de nada, ¿verdad? Ni de qué acabar la canción, pero ahí se la traigo, primo sabido, se la traigo nuevamente, completita como debe ser. La corté porque ya era tiempo de poner el Ave María y bueno, pues había que ponerla, entonces dije, pues modo, la corto sin avisar porque ya no me daba tiempo y se la traigo de nuevo. Pero ahí ya le mandé un mensajito a Manuelita por ahí que me dé chancita nada más de sacar esa cancioncita ya y pues ahí ya le mando los controles a Manuelita para que ella comience ahí con su programación desde allá, desde Villa de Cos, Zacatecas. Bueno, vámonos a hacer unos mensajitos aquí. Últimos mensajitos que vamos a leer. Dice, ese primo Sabino, tráigase a los primos, o sea, los dados cargados. Aquí estamos, ahí pégale los recuerdos de mi rancho, claro que sí. Olguita también dice, muchas gracias de mi rancho. De nada, Olguita, ya sabe. Gracias por acompañarnos. Primo Sabino salió con las bocinas a todo volumen, a todo lo que da. También el compa Fer dice, gracias, compa Israel. No, gracias a ustedes por acompañarme. Siempre estar al pendiente y siempre acompañarnos. Y acompañarnos a todos los programas. Así que bueno, pues gracias por siempre estar por ahí al pendiente y estarnos escuchando. El primo Sabino dice, súbale primo, y aunque nos dé sentimiento, y salió con las bocinas y lágrimas, ánimo, ahí salió con las caritas tristes con esa canción de los recuerdos de mi rancho. Bueno, pues se la voy a poner de nuevo por ahí, y pues ahí la disculpa Manuelita, que ya le tuve que agarrar unos minutitos, casi siempre está pasando eso, porque pues ya al último se me juntan por ahí las canciones y no alcanzamos a salir a tiempo. Y bueno, pues a las 12 ponemos el Ave María y pues ahí pues por lo menos alcanzo a hacer eso, y si ya me queda por ahí alguna canción o dos, pues la saco ahí. Gracias a Manuelita por darnos ahí unos 2-3, unos 5, 10, 15 minutitos, a veces hasta más, ¿verdad? Bueno, pero pues aquí estamos, lo bueno es que ya alcanzamos a ponerles ahí el Ave María y también traerles sus canciones. Bueno, pues muchísimas gracias a todos, gracias a los que me acompañaron este día, este sabadito 25 de julio del 2026. Bueno, pues yo me retiro, me despido, y si Dios quiere nos escuchamos por aquí el día de mañana, espero verlos por aquí, leerlos por aquí, que me sigan acompañando. Así que pues vámonos entonces con los recuerdos de mi rancho, especialmente para el primazo Sabino. Se lo vamos a mandar nuevamente porque pues como decía, disculpe que tuvimos que cortarla, pero pues no me queda de otra más que cortarla ya para poner el Ave María a tiempo. Así que bueno, pues ahorita su canción se la vuelvo a mandar de nuevo. Por ahí nos vamos, y después de esta cancioncita, Manuelita, ya denle play usted por favor, y bueno, ahí le vamos a mandar, como dijo el primo Meño, dijo, vamos a mandar el guarnés, vamos a mandarle el guarnés. No es el guarnés, pero bueno, vamos a salirnos aquí para que ella ya pueda entrar. Así que bueno, pues vámonos y hasta mañana. Gracias.
1: El siguiente tema se llama Los Recuerdos de mi Rancho. Ánimo, Comachile, y dice: Los menos de la sierra.

0: Palabra de vida. Evangelio de hoy. Padre Carlos Yepes. De la segunda carta a los Corintios, capítulo 4, versículos 7 al 15. Hermanos, llevamos un tesoro en vasijas de barro, para que se vea que esa fuerza tan extraordinaria proviene de Dios y no de nosotros mismos. Por eso sufrimos toda clase de pruebas, pero no nos angustiamos. Nos abruman las preocupaciones, pero no nos desesperamos. Nos vemos perseguidos, pero no desamparados. Derribados, pero no vencidos. Llevamos siempre y por todas partes la muerte de Jesús en nuestro cuerpo, para que en este mismo cuerpo se manifieste también la vida de Jesús. Nuestra vida es un continuo estar expuestos a la muerte por causa de Jesús, para que también la vida de Jesús se manifieste en nuestra carne mortal, de modo que la muerte actúa en nosotros y en ustedes la vida. Y como poseemos el mismo espíritu de fe que se expresa en aquel texto de la Escritura, creo, por eso hablo, también nosotros creemos y por eso hablamos, sabiendo que aquel que resucitó a Jesús nos resucitará también a nosotros con Jesús y nos colocará a su lado con ustedes. Y todo esto es para bien de ustedes, de manera que al extenderse la gracia a más y más personas, se multiplique la acción de gracias para gloria de Dios. Palabra de Dios. Te alabamos, Señor. Salmo 67. Oh Dios, que te alaben los pueblos, que todos los pueblos te alaben. El Señor tenga piedad y nos bendiga, ilumine su rostro sobre nosotros. Conozca la tierra tus caminos, todos los pueblos tu salvación. Oh Dios, que te alaben los pueblos, que todos los pueblos te alaben. Que canten de alegría las naciones, porque riges el mundo con justicia y gobiernas las naciones de la tierra. Oh Dios, que te alaben los pueblos, que todos los pueblos te alaben. La tierra ha dado su fruto, nos bendice el Señor nuestro Dios. Que Dios nos bendiga, que le teman todos los confines de la tierra. Oh Dios, que te alaben los pueblos, que todos los pueblos te alaben. Del Santo Evangelio según San Mateo, capítulo 20, versículos 20 al 28. En aquel tiempo se acercó a Jesús la madre de los hijos de Zebedeo, junto con ellos, y se postró para hacerle una petición. Él le preguntó, ¿qué deseas? Ella respondió, concédeme que estos dos hijos míos se sienten uno a tu derecha y el otro a tu izquierda en tu reino. Pero Jesús replicó, no saben ustedes lo que piden. ¿Podrán beber el cáliz que yo he de beber? Ellos contestaron, sí podemos. Y él les dijo, beberán mi cáliz. Pero eso de sentarse a mi derecha o a mi izquierda no me toca a mí concederlo. Es para quien mi Padre lo tiene reservado. Al oír aquello, los otros 10 discípulos se indignaron contra los dos hermanos, pero Jesús los llamó y les dijo, ya saben que los jefes de los pueblos los tiranizan y que los grandes los oprimen. Que no sea así entre ustedes. El que quiera ser grande entre ustedes, que sea el que los sirva. Y el que quiera ser primero, que sea su esclavo. Así como el Hijo del Hombre no ha venido a ser servido sino a servir y a dar la vida por la redención de todos. Palabra del Señor. Gloria a ti, Señor Jesús.
1: En la fiesta del apóstol Santiago encontramos un precioso texto en la primera lectura tomada de la carta del apóstol San Pablo a los Corintios, cuando reconoce precisamente el apóstol Pablo su profunda fragilidad humana y cómo lleva el tesoro de la vocación de Dios, el tesoro de la fe en Dios, como verdaderamente una riqueza inescrutable contenida en vasijas de barro que son quebradizas, para que se vea que una fuerza tan extraordinaria, la gracia divina, proviene de Dios y no de los hombres. Pablo, como el resto de los apóstoles, reconoce que vive en él el misterio de la muerte de Cristo, pero que espera también resucitar con Cristo. Y experimenta esa muerte de Cristo, ese dolor de Cristo, cuando afirma: nos aprietan por todos lados, pero no nos aplastan. Estamos apurados, pero no desesperados. Acosados, pero no abandonados. Nos derriban, pero no nos aniquilan. En toda ocasión y por todas partes, llevamos en el cuerpo la muerte de Jesús, para que también la vida de Jesús se manifieste en nuestro cuerpo. Y es que Pablo, como nadie, experimentó los rigores de las envidias, las persecuciones, las calumnias, los intentos de asesinato, los cansancios, las fatigas, con ocasión del anuncio del Evangelio. Ese es precisamente el cáliz que debe de beber todo apóstol, todo seguidor de Jesús, y es precisamente esta primera lectura la que nos prepara a entender mejor el Evangelio de San Mateo en el capítulo 20, cuando los zebedeos, a través de su madre, postrados le piden a Jesús que puedan estar a la derecha y a la izquierda cuando Jesús sea rey. Jesús simplemente, ante una pregunta tan desconcertante y tan inoportuna, responde: no saben ustedes lo que piden. ¿Acaso son capaces de beber el cáliz que yo he de beber? Para un judío y en la mentalidad bíblica, el cáliz significa el destino, la suerte de sufrimiento, la cruz en el fondo que todo seguidor de Cristo debe de cargar y asumir en su vida. Los zebedeos, Santiago y Juan, con alguna ingenuidad contestan: sí, somos capaces de seguir tu destino con tal de estar en puestos de reconocimiento a tu derecha y a tu izquierda. Y Jesús vuelve por segunda vez a hacerles una precisión: mi cáliz lo beberán. La cruz que implica el seguimiento mío la podrán cargar, pero el puesto a mi derecha o a mi izquierda no me toca a mí concederlo, es para aquellos para quienes lo tiene reservado mi Padre de los cielos. Nos dice el evangelista Mateo que los otros 10 apóstoles que habían escuchado la petición de los hermanos Zebedeo, Santiago y Juan, se indignaron contra ellos. Quizás su indignación no venía de un corazón tan limpio, sino que en el fondo tenían también secretas ambiciones. Esperaban también los primeros lugares, los puestos de importancia y reconocimiento, pero Jesús, en su espíritu completamente libre e inspirado por el Espíritu Santo, les dirá al grupo de los 12: saben que los jefes y gobernantes de los pueblos los tiranizan, que los ricos y poderosos de esta tierra los oprimen. Y hace una precisión definitiva: no será así entre ustedes. Jesús entiende una comunidad más desde una autoridad horizontal que vertical, más desde una autoridad desde la entrega y el servicio que desde la imposición, la dominación y la sumisión humillante de los demás. De hecho, afirmará: quien quiera ser grande entre ustedes, que sea el servidor de todos, y el que quiera ser el primero entre ustedes, que se haga el esclavo y el último entre todos. Y concluirá lapidariamente Jesús con esta afirmación, hablando de sí mismo: es que el Hijo del Hombre no ha venido para que le sirvan, sino para servir y dar su vida, entregar su vida gastar su vida en rescate por muchos. No sé, a la sensibilidad y a la comprensión del hombre de la posmodernidad, cuando solo hablamos de derechos, tengo derecho, no me discriminen, no me excluyan, y no hablamos para nada de deberes, y menos de servicio y entrega de la vida por los demás, no sé qué tanto pueda calar este evangelio de hoy, repito, en la sensibilidad, en la conciencia del hombre posmoderno que ha construido un poco la mentalidad de sentirse un pequeño dios de su historia, donde nadie le puede cuestionar, donde nadie le puede contradecir, donde él tiene la verdad, la razón, donde nadie se le puede oponer. Hoy, Señor, danos la sabiduría inmensa del Evangelio para reconocer que solo son importantes los hombres y mujeres de esta tierra cuando entienden y asumen su vida como entrega generosa por los demás. Una madre es primera en la familia porque es la que más sirve. Un buen empleado es primero en la empresa cuando es el que más se gasta, más se compromete, más se pone la camiseta en su lugar de trabajo. Un sacerdote es primero en la comunidad parroquial cuando en verdad es pastor de almas, guía seguro de las ovejas y sabe alimentarlas con la palabra, con los sacramentos y con la caridad practicada todos los días. Señor, en el mundo de los exitosos, de los triunfadores, en el mundo de la imagen en las redes sociales, ayúdame a descubrir la trampa, la falacia, la mentira que hay en esta falsa importancia de los hombres de esta tierra y a descubrir que solo somos importantes para Dios cuando gastamos la vida por los demás. Que el Señor te bendiga abundantemente en este día, en el nombre del Padre, y del Hijo, y del Espíritu Santo. Amén.
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Hola, buenas tardes a todos en general, buenas tardes, ya llegué y estoy aquí desde Villa de Cos, Zacatecas, Manolita Espinosa López, hasta donde llegue la señal de radio, recuerdos de mi tierra. Bueno, ahí quedó el evangelio y las bonitas alabanzas, ahí para darle gracias a Dios por un día más que nos da, para darle gracias a Dios por todas tus bendiciones, y también para pedir por cada una de nuestras necesidades, ahí para pedir por la salud del esposo de la amiga Chayo, por la salud del primo doctor Quiroz, por la salud del señor Gonzalo Hernández, la nieta del señor Correas, y también pedimos por todos los enfermos, pedimos por los del asilo de aquí de Villa de Cos, saluditos y bendiciones para ellos y para las personas que los cuidan. También pedimos por cada una de las familias que nos acompañan día a día aquí en todas las programaciones. Pues empezamos en esta tarde, acá dice la amiga Chayo, amén, amén, y le mandamos saluditos y bendiciones para toda su familia, para sus papás, para sus hermanos, sus hermanas, sus hijas, donde quiera que se encuentren, bendiciones. Pues empezamos en esta tardecita, vámonos con esta de El Corrido de Villa de Cos y regreso con usted.

pues ahí quedó esa bonita, ese bonito corrido de Villa de Cosa. Empezamos de aquí para el Real, vámonos con pura música bonita aquí en Radio Recuerdos de mi Tierra.net. Ahí por si gustan alguna canción o alguna melodía, me la hacen saber y se las programo. Bonita tarde, también llegó la amiga Yola Rodríguez, dice amén, amén. Ahí le mandamos saluditos y bendiciones hasta el Rusio. Ahí la amiga Yola Rodríguez para su hermana María, hoy María, para Zenaida allá en Cervantes y para Don Lupe allá en Gámez, para sus hermanos allá en el Burquerque, saluditos para todos. Bueno, pues empezamos en esta tardecita, vámonos con esta de Banda El Recodo, Las Jilguerillas y Pesados. Son tres cancioncitas y regreso con ustedes.

pues ahí una disculpa por aquí, ahí se fueron esas bonitas canciones, se fue la de Banda El Recodo, Vida Prestada, también se fue Las Jilguerillas, Que Viva Mi Tierra y Grupo Pesado, No Voy a Detenerte, Los Rieleros del Norte, Voy a Dejarte. Y luego, ¿qué sigue? Dice, voy a dejarte. Y luego, ¿qué sigue? Bueno, pues seguimos con ustedes aquí en esta tardecita mandando los saluditos a toda la bonita audiencia que nos acompaña. Vámonos con esa bonita canción de Beto y sus canarios, Pensando en Ti, también Grupo Laberinto. Dice, gozaré mis recuerdos. Así es que seguimos con ustedes, Gerardo Díaz. Dice, recordando a mi padre. A ver, no. Recordando a mi pueblo con Gerardo Díaz. Saluditos y bendiciones para toda la bonita audiencia que nos acompaña en esta tardecita. Si gustan alguna otra canción o alguna otra melodía, me la hacen saber y yo se las complazco. Bonita tarde para todos en general.

0: Ahí quedaron esas bonitas canciones, oiga, esa de Gerardo Díaz, qué bonita canción, ¿verdad? Bueno, hay veces que no les pongo yo atención a las canciones porque pues vengo, las pongo, me voy, ahí ando lavando las camionetas, ando limpiando por allá. Y si no, cuando, si no ando en las camionetas, me voy al puesto y ando de aquí para allá y no le pongo atención a las canciones. Así es que pues ni sé qué es lo que canta, ¿verdad? Pero ahorita estaba aquí, estaba metiendo. Acá estaba programando porque no tuve chance de meter al programa canciones ni andar checando por acá la computadora. Toda la mañana, gracias a Dios, tuvimos trabajo desde que llegamos. Desde que llegamos ya nos estaban esperando aquí en el autolavado. Entonces, pues empezamos, llegamos y empezamos a trabajar. No teníamos chance. Por ahí el amigo, el señor Israel, me dijo, dice, ay, discúlpame, te voy a poner el Ave María y me voy a pasar poquito. Le dije, pásese hasta la una. Pásese hasta la una, le digo, si gusta usted, le digo, porque pues tengo un poquito de trabajo, ¿verdad? Y no voy a poder por acá poner el Ave María. Entonces, me manda un mensaje, dice, ya me salí. Dice, ya me salí, Manolita, dice, y ya vi su audio muy tarde. Bueno, pues ahí una disculpa, ¿verdad? El señor Israel Hinojos, gracias por pasar los controles. Y ahí cuando tengo que no puedo programar, pues ahí le digo a él, extienda su programa un poquito más, unos 15 minutos, 10 minutos más. Ahora sí le decía, extiéndalo un poquito más, porque sí, teníamos mucho trabajo el día de hoy, gracias a Dios, aquí andamos con ustedes. Vengo, pongo tres, cuatro cancioncitas y me voy a limpiar por allá las camionetas y lo regreso. Pero aquí andamos con ustedes, bonita tarde. Por eso a veces cuando les digo, y era lo que le estaba platicando ayer a la amiga Chayo. Le digo, a veces les digo, pidan dos, tres, cuatro cancioncitas y se las dejo programaditas en lo que voy y vengo, ¿verdad? Ella ya sabe cómo manejamos aquí, cómo trabajamos aquí en el taller y por eso yo le digo, pida usted dos, tres cancioncitas, se las dejo programaditas sus tres canciones. A veces dejo tres, a veces dejo cinco cancioncitas y luego ya regreso con ustedes porque sí tenemos un poquito de trabajo, entonces programo las canciones, me voy, lo regreso, vengo, veo mensajes, checo mensajitos qué canciones están pidiendo y me las pongo y me vuelvo a regresar, ¿verdad? Bonita tarde para todos, así es que pidan sus canciones porque aquí se las programamos, ¿en dónde? En Radio Recuerdos de mi Tierra.net. Oiga, por acá dicen, buenas tardes Manolita, dice, fórmese con los Acosta, pena sí. Ay, ay, ay, espérame. Por acá se me ando. Dice, buenas tardes, Manuelita. Fórmese con los Acosta. Jamás te olvidaré. Y eres paz. Eres feliz junto a él. Dice también, ¿por qué te fui? ¿Por qué se fue? Gracias, Manuelita. Bendecido día hoy. Bendecido día hoy. Igualmente, saluditos y bendiciones allá hasta Alburquerque y para todos los que nos están acompañando en esta tardecita, les mandamos los saluditos allá hasta Nuevo México, allá la amiga Carmen también le mandamos saluditos y bendiciones, Edith Quiroz, Nina Quiroz y el Chayo de Chumerri, ahí para Jordan Martínez, le mandamos los saluditos, también mandamos los saluditos al señor Correas hasta Santa Fe, Nuevo México. Bueno, no sé si nos está escuchando, pero igual, le mandamos saluditos. Y a todos los que nos estén acompañando en esta tardecita, dice Gavino, buenas tardes Manuelita, saludos y feliz sábado para todos desde Tierra Alacranera, Durango. Y nomás, saluditos a Gavino, gracias por estarnos acompañando en esta tardecita. Le mandamos los saluditos allá hasta Durango, Durango, allá en la Tierra Alacranera, dice. Bueno, pues ya está, se me antojaron los alacranes dorados. Oye, como no he almorzado, ya los alacranes por acá. Hasta se me antojaron los alacranes doraditos, qué bárbara. Por acá ni chance hemos tenido de almorzar, ¿verdad? Ahí estamos almorzando en turno, se mete uno a almorzar y sale la otra, y se mete la otra y sale la otra, ya mero me toca a mí. Ya mero me toca a mí. Entonces, vamos pues con esta de Es mejor decir adiós con Intocable. Vienen los chacales, dice viva mi tierra. Y viva mi tierra, ¿verdad? Viene también, dice Adolfo Urías, dice, ¿para qué quieres que vuelva? Son tres cancioncitas y regreso con las que me están solicitando. Ahí saluditos a todos los que están tras cortinitas que nada más están escuchando. Ahí le vamos a pegar glamour, también le vamos a pegar glamour, por acá ya la traíamos lista, ¿verdad? Acá grito porque acá sí hay el ruidito de las máquinas. Ahí le pego glamour y enseguida vengo con las que me están solicitando bonitas canciones. Así es que seguimos con ustedes en esta tardecita. Ya Gaby no, ya me antojó los alacranes. También le mandamos saluditos al señor Sabino, ¿verdad? Por ahí, al señor Sabino, allá hasta Durango. Creo también nos sintoniza en Durango. Le mandamos los saluditos al vecino de del amigo Gavino, ¿verdad? Y le mandamos saluditos también hasta Durango. Dice, a veces dice, mándele saluditos al vecino. Bueno, pues ahí están los saluditos para el vecino de Gavino. Vámonos pues, dice, es mejor decir adiós con Intocable, Los Chacales. Viva mi tierra, viene Adolfo Urías y Glamour con Monarcas. Bonita tarde para todos. Es la 1:27.
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Ahí quedaron esas cancioncitas, ahí se fue la de, a ver, ¿dónde me quedé? Intocable, es mejor decir adiós. Los Chacales con de Pepe Tobar, Viva mi tierra, y también se fue Adolfo Urías, ¿para qué quieres que vuelva? Ahora sí seguimos con ustedes, vámonos con esta de Glamour, ahí se la compartimos a Gabino y a toda la bonita audiencia que le gusta esa bonita canción. También allá mandamos saluditos con esa canción para la amiga Irma, la princesa, la prietita Malora, para los cocineros, para Martín en Stockton, California, por allá mandamos saluditos. Vámonos con estas que me están solicitando de Los Acosta, dice, jamás eres feliz junto a él y por qué se fue. Son tres bonitas canciones que me están solicitando, van a salir cuatro cancioncitas y así me tardo por acá va a salir Pepe Aguilar, el caballo mojino. Si me tardo un poquito va a salir esa cancioncita. Acá dice también, dice la amiga Chayo, dice hola amiga, buenas tardes, saludos y bendiciones para usted y sus hijos y hermanas y sus papás, bendiciones, bendecida tarde para todos. Bueno, pues ahí están los saluditos de parte de la amiga Chayo, gracias por las bendiciones hacia mi familia, igualmente para su familia, que tenga bonita tarde y pásenla bonito, ¿verdad? Pásensela bonito este fin de semana, dice Gabino, póngase canciones tristes con Laberinto ahí, por favor. No, hombre, yo cuando le leí ahí a Gabino que dijo, póngase canciones tristes, dije, no, me va a hacer llorar. Ya que iba a poner puras de Los Temerarios. De veras que sí, Gabino, ya iba a poner puras de Los Temerarios. Se póngase canciones tristes, dije, voy a poner puras de Temerarios, de Los Bukis, acá para chillar, ¿verdad? Para llorar poquito, pero ella dice, no, dice, es con Laberinto. Bueno, pues ahorita la ponemos con Laberinto, claro que sí. Ahí sale, entonces ahí se la cambio por la de Pepe Aguilar, ¿verdad? Ahí sale despuesito de la de Los Acosta, sale esa bonita canción, también dice Chayo. Saludos, amigo Gabino, Sabino, con todo respeto, saludos a mi amiga Yola Rodríguez. Bueno, pues ahí están los saluditos de parte de la amiga Chayo para Gabino, para Sabino y para la amiga Yola Rodríguez y para todos en general. Vámonos pues, Glamour, Los Acosta, ese de Los Acosta se van a ir hasta Nuevo México, por allá para Meño Moreira, ¿verdad? Le mandamos saluditos, gracias por estarnos acompañando en esta tardecita y si no quería que dijera su nombre, pues ya lo dije. Saluditos, también viene, ahí le voy a pegar esa de Laberinto. Oiga, por acá traía como 3, 4 de Laberinto. Pero también traigo cadetes, miren, traigo como 4 de cadetes. Dije, si no me piden, voy a soltar estos cadetazos. Viene Tu Buen Camino con Cadetes de Linares, viene Caminos Prohibidos, viene Y Más Te Estoy Queriendo, Tu Buen Camino con Cadetes y Ven a Buscarme Si Quieres, ¿verdad? Ven a Buscarme Si Quieres, son 3, 4 cancioncitas que traía por acá de cadetes. Si no me piden ahorita, ahí van a salir esos cadetazos, ¿verdad? Así es que bonita tarde para todos. Les mandamos saluditos. Dejen checo por acá un mensajito que se me estaba pasando. Acá dice la amiga Chayo. Dice, buenas. Ah, no, no es la amiga Chayo. Es la amiga Carmen. Dice la amiga Carmen, buenas tardes, Manuelita. ¿Cómo estás? Dice, ¿me puedes poner una canción? Los polvos de estos caminos, por favor, gracias. Claro que sí. ¿Cómo va la canción? Carmen, cántela. Los polvos de estos caminos. Déjeme acuerdo y ahorita la canto. Va a ver que sí la voy a cantar. Creo que sí me la sé, dice el señor Carlos García. Cántela si se la sabe y si no, pues ahí invéntesela. Si no se la sabe, invéntela. Bueno, pues ahorita ahí le formo también esa bonita canción. Vámonos pues con Glamour y regreso.

antes de ahí quedaran esas cancioncitas, ahí se fueron esas de... A ver, déjenme checo por acá, dice que dice... Se fue Glamour con Monarcas, también se fue Los Acosta Jamás, Eres Feliz conjunto a ver, eres feliz junto a él. ¿Y por qué te fuiste con Los Acosta? Y para Meño Moreira y hasta Nuevo México, por allá le mandamos los saluditos. Se fue el Grupo Laberinto, póngame canciones tristes, ahí para Gabino la estaba solicitando. Vámonos con esta para la amiga Carmen, Los Polvos de Estos Caminos con Los Huracanes del Norte. Vienen Los Polvos de Estos Caminos, también traigo por aquí unos audios, déjenme los checo por acá. Dice, a ver si se escuchan bien, déjenme checo. Chillona, bueno, pues seguimos con ustedes. Dice, ya se va a hacer el club de los chillones. Bueno, ya vamos a hacer un club, digan bien. Ahí me apunto, yo creo que yo soy la primera en la lista, ¿verdad? Yo creo que yo soy la primera en la lista. Bueno, pues bonita tarde para todos. Vámonos con esta de Los Polvos de Estos Caminos. Para la amiga Carmen, viene Pepe Aguilar, Caballo Mojino. Y ahí traigo los cadetazos, ahí traigo, dice el señor Fernando Aguilar, sueltes esos cadetazos, ahí vienen. A mí en lo personal me gustan mucho de Cadetes de Linares, ¿verdad? Yo si todo el día pusiera Cadetes de Linares, yo era feliz. Dice la Prietita Malora, dice, buenas tardes, amiga Manuelita, dice, saludos. Chayo, Gabino, Yola Rodríguez. Bueno, pues ahí están los saluditos de parte de la Prietita Malora. También dice la Prietita Malora, saludos para mis papás hasta el porvenir del centro. Dice que ahí están en sintonía. ¿Cómo? ¿Qué? Pues algo me quiso decir. Bueno, pero ahí le mandamos saludos al tío Carlitos y la tía Virginia hasta el porvenir del centro. También allá los papás de la amiga Chayo. Saluditos también ahí al señor Alejandro. Ahí mandamos los saluditos hasta el porvenir. Dice la Petita Malora. Dice, compa. ¿Qué? Compa. Ompo. No, ya diga bien. Dice, este teléfono ya se puso loco, hasta le a risa y risa. No, pues la verdad que sí. No le entendí nada y lo dice la Prietita Malora. Dice, por favor, fórmeles unas dos de Jilguerillas, unas dos de Dueto Las Palomas y, bueno, de una vez, unas dos de Dueto América, por favor. Dice, saluditos para todos los que están ahí tras cortinas. Bueno, pues ahí están los saluditos de parte de la Prietita Malora. Ahí le formo sus canciones, dice la Prietita Malora. Amiga Manuelita, una más. Ezequiel Coronado con la herencia de... Dice, con la herencia de Zacatecas, por favor. Claro que sí, ahí le formo sus cancioncitas. Vámonos con esta de Los Polvos de Estos Caminos con Los Huracanes, Caballo Mojino y regreso con ustedes.

Ahí quedaron esas dos cancioncitas. Ahí, disculpa, por acá tenía una llamadita. Bueno, pues se fueron los huracanes del norte, los polvos de estos caminos. Allá para la amiga Carmen, hasta el Burker, que le mandamos los saluditos. También se fue Pepe Aguilar, Caballo Mojino. Seguimos con César, así vámonos con los cadetazos. Voy a poner nada más tres, ¿verdad? Por acá traía cinco cadetazos, pero no, nada más voy a poner tres. Enseguida vienen, ahí se van a venir seguiditas las dos de las jilguerillas. Y bueno, ¿se me pidieron las jilguerillas? No, ¿verdad que no? Ay, digan bien. Bueno, ahorita checo ahí los mensajitos. Dice la amiga la Prietita Malora. Y se ponga Manuelita una más. Ezequiel Coronado con la herencia de Zacatecas. Por favor, ahorita la buscamos y ahí se la programo. Dice la Prietita Malora. Amigo Gavino, dice, reciba un cordial saludo de parte de mis papás. Ahí están los saluditos para el amigo Gavino de parte de los papás de la Prietita Malora, dice la Prietita Malora. O sea que ya enredé todo, ¿verdad? Ya enredé todo el saludo por acá. Y luego dice la Prietita Malora, ese primo Fernando López nos anda sacando la garra, pero él también es del club de los chillones. Y ahí salió riéndose. ¿Verdad que sí? Yo también digo que sí, amiga Prita Manora. Yo digo que también el señor Fernando Aguilar también es. No, mejor no digo. También es chillón, ¿verdad? También chilla. Y dice Alexander, los hombres no lloran. Dice, nomás lloran cuando se acuerdan. Así dice Alexander, los hombres lloran cuando se acuerdan. Acá dice el country, dice, buenas tardes, Manolita. Aquí en sintonía, dice, por favor, para mis papás, el bracero fracasado. Fíjese que ya se la tenía aquí formadita. Entonces, ¿cuál es el mensaje que leí el suyo? Dice, el bracero fracasado, las jilguerillas y Modesta Ayala, dueto Bertín y Lalo. Las queremos mucho, los queremos mucho. Bueno, ahí están los saluditos de parte del country. Dice, bracero fracasado. Y Modesta Ayala, dueto Bertín y Lalo. Ahí salen sus cancioncitas. Dice que los queremos mucho, mucho, mucho, mucho. Bueno, pues ahí están los saluditos de parte del Condri para el tío Carlitos y la tía Virginia. También llegó Citlali. Dice: hola, buenas tardes, por favor, amiga Manolita. Dice.

ahí quedaron esas decadentes de Linares. Vámonos con dos de las figuerillas ahí para el tío Carlitos, la tía Virginia, de parte de la Prietita Malora. Viene dos de las figuerillas y dos de Dueto Las. A ver, Dueto La América y Dueto Las Palomas. Ahí vienen esas cancioncitas. Bonita tarde para todos. Gracias por estar en sintonía de Radio Recuerdos de mi Tierra.net. Son las 2:21 y regreso.

Bueno, de ahí se fueron todas esas bonitas canciones, ahí se quedaron las que solicitó la Prietita Malora, ¿verdad? Fueron dos de las jilguerillas, dos de dueto Las Palomas y dos dueto América. Entonces, vámonos con ese que me está solicitando Ezequiel Coronado, con Herencia de Zacatecas y dueto Bertín y Lalo, Modesta Ayala la está solicitando el country. Y ahí le voy a pegar otra bonita canción de las jilguerillas, ahí se las voy a pegar para el tío Carlitos, la tía Virginia de parte del country, dice que los quiere mucho. Así es que seguimos con ustedes. Por acá dice Gabino, dice recibido, amiga Prietita Malora, gracias igualmente, saluditos y bendiciones para ellos. Bueno, ahí están los saluditos de parte de Gabino para los papás de la Prietita Malora. Aquí llegó el Correa, dice buenas tardes Manolita, ¿cómo está? Pues bien, gracias a Dios, aquí andamos echándole ganas. Dice, póngame unos corridos con el Tigrillo Palma. Por favor, sí, gracias. Saludos a todos en general. Claro que sí, ahí se las formo. Vámonos con esta que está solicitando, bueno, la de la Prietita Malora, las del country, y ahí se va pegadita la de Citlali, ¿verdad? Por acá traemos un montón de trabajo, pero ahí están saliendo sus cancioncitas. Ya si se me pasa una, luego, luego mándenme un mensajito y díganme, Manolita, se le está pasando mis canciones. Ahí le formo también las de... ¿Quién me falta? Carrillo. Ahí me faltan las del señor Carrillo. Claro que sí, ahí le formo unas dos, tres cancioncitas y salen seguiditas. Vámonos pues, y ahí regreso con ustedes.

0: Hasta la vista.
1: Bueno, pues ahí quedaron sus cancioncitas. A ver, ¿dónde me quedé por acá? Se fue la de Ezequiel Coronado. Dice Modesta Ayala, las jilguerillas, qué lejos ando. Y también se fue la que estaba solicitando Citlali, Tribal de las Nieves, del Tribal de las Nieves. Ahí se fue. Entonces vámonos con las del señor Carrillo. Dice, ¿hasta cuándo? Con Norteños de Ojinaga, las jilguerillas, quédate con la cobija. A ver si es la que me está solicitando. Y banda Cuisillos, palomas que andan volando para el señor Carrillo. Traigo el Tigrillo Palma. Dice el corrido del Chapo. También traigo Fantasma en el Aire y corrido a Felipe Dimas. Ahí para el señor Carrillo, ahí me las está solicitando. Mandamos también los saluditos allá hasta Hernández. Dice, hola, buenas tardes. Mis saludos son para Alicia Becerra y Ruth de los Hernández. Bueno, pues ahí están los saluditos para Alicia Becerra y Luz, no, Ruth, ¿cuál Luz? Ruth de los Hernández. Hasta allá mandamos los saluditos de parte de la prima Juan Hernández. Así es que quiere decir que andan los Hernández o andan Chumerri. Bueno, como quiera, le mandamos los saluditos. También mandamos los saluditos allá a mi tía Anita, a mi tío Javier, a Estrella, a María de Jesús, a Rita, por allá andan en Jesús María, andan haciendo los chicharrones. Ahí les mandamos saluditos, por allá tienen comida el día de hoy. Se me olvidó quién cumple años, ¿verdad? Ay, ya estoy bien olvidadiza. No sé si es mi tía Anita o María de Jesús, pero una de las dos cumplen años el día de hoy. Ahí les mandamos las felicitaciones. Ahí estamos invitados todos, todos a los chicharrones. Se vénganse a los chicharrones, claro que sí. Ahí me hacen saber quién de las dos cumple años, porque acá ya me trabaron toda. Unos me dicen que mi tía Anita, otros que María de Jesús y otros que ya ni sé ni qué. Pero igual, mandamos las felicitaciones hasta Chumerri y esté cumpliendo quien esté cumpliendo años. Muchas felicidades a todos los cumpleañeros del día de hoy. Por allá nos vemos al ratito. No, no voy a poder ir. Mejor no digo nada porque no voy a poder ir. Alexander va a salir a tocar el día de mañana. El día de mañana se va a ir Alexander muy temprano. Va a tocar allá en Morelos. Dice, vamos a ir a tocar a Morelos. Bueno, pues. Entonces quiere decir que no vamos a ir a la comida porque Alexander va a tocar mañana muy temprano y no alcanzamos llegar. Vámonos pues con estas. Ahí traen las. Se van para el señor Carrillo. Ya si me tardo por acá poquito salen las del Tigrillo Palma ahí para el señor Correas. Y ahorita formo las que me está solicitando ahí la prima Juan Hernández. Ya se van los saludos hasta Hernández. También mandamos los saludos a la Dulce Grande y al Barril. Saluditos ahí en el Barril también. Bueno, pues vámonos con estas. Y regreso, son las 2:57 minutos.

0: Bueno, pues ahí quedaron esas cancioncitas ahí para el señor Carrillo Norteños y Ojinaga, Las Jilguerillas y Cuisillos. Vámonos con esta de El Tigrillo Palma. Son tres corridos que se van a ir allá hasta donde nos estén acompañando en esta tardecita. A ver, déjenme ver qué tal, a ver si escuchan estos audios. Fernando Aguilar dice, no, dice, me dijo que iba a poner cinco de cadetes y nomás puso tres. Dice, yo le dije que las pusieran, no que las quitara. Bueno, ahí las traigo formaditas, ahorita se las programa, ahí traigo formaditas las de cadetes. Pero por lo pronto vámonos con estas tres del Tigrillo Palma. Y se va a ir una que me está solicitando ahí la prima Juana. Por acá me salió en vivo. A ver qué tal se escucha ahí la que está solicitando la prima Juana, allá hasta Hernández o Jesús María, donde quiera que nos esté acompañando. Dice Israel, dice, buenas tardes Manuelita, dice, y todos en general, saludos, aquí estamos con mucho calor. Oye, acá también está haciendo mucha calor, acá en Villa de Cos, hoy está haciendo mucha calor. Yo le decía a mi papá que, le digo, no, es que ya entró la canícula, ya cuando entra la canícula ya empieza el calor con ganas, ¿verdad? Creo que dijo mi papá que eran 40 días, oye, 40 días sin llover y sin nada, y apenas está empezando, se imagina a medio mes, el mes que entra, ¿cómo vamos a estar? Pero bueno, dice, por aquí en Dacono está hirviendo el caldo y ahí sale con unas caritas que está haciendo mucha calor y pura lumbre. Acá también está haciendo mucha calor el día de hoy por acá. En Villa de Cos, y lo que decía mi papá, hágase de comer un caldito, le dije, no, qué bárbaro, con esta calorón y un caldo. Se imagina que nos vamos a cocer más. Pero bueno, vámonos con esta del Tigrillo Palma y regreso.
1: Bueno, pues ahora sí parece que estamos listos con el siguiente corrido, compadre. Vamos a seguir adelante complaciendo con esos corridos, pues, hijo. Vamos a enviar este bonito corrido. Este corrido, compadre, se le dice aparte, dice, y dice así, oiga.

Ahí quedaron esos corridos del Tigrillo Palma para el señor Correas. Vámonos con esa de Juan Valentín. Disculpa si te molesto. Viene ahí la que estaba solicitando la prima Juana. Acá la andaba buscando que no estuviera en vivo para que se escuchara bien. Ahorita ahí se la formo. Así es que mientras vámonos con esta de Juan Valentín y luego sale la de la prima Juana y luego salen las dos que está solicitando. Bueno, las dos que había anunciado hace rato de cadete, ¿verdad? Dice, ahora sigo, tu buen camino y ven a buscarme cuando quieras. Son dos, tres, cuatro cancioncitas las que van a salir, ahí se las compartimos al señor Fernando Aguilar. Dice, póngase las cadetes, como que, ¿a poco le dije que las quitara? Bueno, pues ahí vienen.

Ahí quedaron todas esas bonitas canciones, quedó Juan Valentín, disculpa si te molesto, eres mi bien, ahí la estaba soltando la prima Juan Hernández, allá está Hernández, se fue Cadetes de Linares, tu buen camino y ven a buscarme con Cadetes, se fue Los Marineros, tus fracasos, tus fracasos. Bueno, pues seguimos con ustedes aquí en esta tardecita por acá, seguimos con ustedes, Alexander anda por ahí un poquito ocupado, andan poniendo un motor de una camioneta. Ahí les mandamos saluditos a Alexander y a Roberto. Acá llegué un poquito soleada. Dice Gabino, saludos, primo Israel. Bueno, pues ahí están los saluditos de parte de Gabino para Israel. Dice, gracias, Manuelita, y hasta la próxima. Saluditos a Gabino. Gracias por habernos acompañado. Mandamos saluditos y bendiciones. Dios lo bendiga. Cuídese mucho. Y que le vaya muy bien en su trabajo. También dice Israel. Gabino, saludos para usted y la familia Primo. Bueno, se están los saluditos de parte del señor Israel para Gabino. Vámonos, dejen checo por acá si no tengo mensajitos. Dice, ah, no, tengo llamadas perdidas. Pues ahí disculpe usted. Es que por acá andamos un poquito ocupados. Ahí sí, si están escuchando la radio, pues ahí vuelvan a marcar, ¿verdad? Hay una disculpa por acá. Andamos un poquito ocupados, entonces dejo el teléfono acá en aquí en la computadora y pues me voy para allá y ya no sé de llamadas. Dejen el mensajito en ¿cómo se llama? En el teléfono, ahí en el WhatsApp o acá en el C-Box, por aquí ahí les checo sus mensajitos y les pongo sus canciones. Hay una disculpa por las llamaditas que están aquí en el teléfono, no las pude contestar. Dice Pancho Barraza, no llores mis recuerdos. Si viene Carlos y José en mi rancho, viene Conjunto Río Grande, vengo a despedirme de ti. Y también viene Grupo Laberinto, cariñito de mi vida, dime adiós porque me voy. Ah, no, no sé si sea esa, ¿verdad? Pero igual viene cariñito de mi vida con Grupo Laberinto. Aquí voy a tardar poquito, viene Aída Cuevas, te vas a quedar con las ganas con Aída Cuevas. Y viene, también traigo formadito dueto, dueto del sur. Dice, mañana me voy, mañana. Pues sí, ya mañana, ahora para qué. Y dice también que viene banda, mi buen. Banda, mi buen. Dice, nadie sabe lo que tiene hasta que lo he perdido. Traigo formadito los armadillos, no todas son iguales. Traigo Vicente Fernández, ya me voy para siempre. Traigo Cardenales de Nuevo León, nuevamente el amor. Y por así, así sucesivamente vienen todas esas bonitas canciones, vienen los armadillos también de nuevo, dice yo y la nada con los armadillos. Marco Antonio Solís, o soy o fui. Están todas esas bonitas canciones, por lo pronto van a salir tres, cuatro cancioncitas y regreso y luego vengo y pongo otras tres, bueno, ahí salen otras tres, cuatro cancioncitas. Si no piden música, pues ahí van a estar saliendo todas esas bonitas canciones. Así es que seguimos con ustedes, Pancho Barraza, Carlos y José, Conjunto Río Grande y Grupo Laberinto. Ya si me traigo por acá, si me quedo por acá poquito, sale Aída Cuevas. Bonita tarde, son las 3:40 minutos.

Por aquí dicen, ¿puedes repetir la canción de vuelta? A ver. Cámbiale para que el micrófono la des. Dice, ¿puedes repetir de vuelta? ¿Puedes repetir la de vuelta? Dice, el terminar la canción, porfa. Dice que no la escuchamos. No la escucharon, dice. Ponme ni para bien ni para mal. No sé. Dice, no sé quién la canta. Dice, la canta una banda. Ahorita la buscamos. Claro que sí, ahí les repito de vuelta la canción. Por allá se les fue el internet. Bueno, pues ahí sale de vuelta la canción, ¿verdad? Pero por lo pronto viene Pancho Barraza, Carlos y José, Conjunto Río Grande y Laberinto. Y enseguida viene la canción que están solicitando. Ahí sale de nuevo esa bonita canción que solicitaron, Eres Mi Bien, con Grupo 5. Así es que ahí la están solicitando, ahí sale esa cancioncita de Nuez. Y enseguida regreso con la otra que me están también solicitando. Dice, ponte por ahí. Claro que sí, ahí les pongo las canciones. Ahorita regreso con ustedes.

Bueno, pues ahí quedaron esas cancioncitas, ahí se fueron todas esas lindas canciones, Pancho Barraza, Carlos y José, Conjunto Río Grande, Grupo Laberinto, ahí Grupo 5, ahí me estaban solicitando esa canción hasta Hernández, se póngala de nuevo, por favor, porque no la escuchamos, se nos fue el internet. Ahí se volvió a ir esa bonita canción, también se fue Aída Cuevas, te vas a quedar con las ganas con Aída Cuevas. Vámonos con esta que está solicitando. Saluditos a Miguel Pinales, aquí en Villa de Cosacatecas. Saluditos al... ¿Qué dijo? Dice al tamalero número uno de Villa de Cosa. Y saluditos a Miguel Pinales. Oiga, también le mandamos los saluditos al colombiano. Dice Manuelita, ¿dónde anda? Dice, se cotiza mucho. No, aquí andamos, aquí andamos. Es que las llamaditas no las puedo atender por acá. Mándenme un mensajito en el C-Box, en el WhatsApp, y ahí los atiendo. Las llamaditas no las puedo atender porque pues ando ya trabajando y ya cuando acuerdo ya se pasaron las llamadas. Mil disculpas allá a la bonita audiencia, ¿verdad? Pero mándenme el mensajito en el C-Box, en el WhatsApp, en el Messenger, por ahí donde gusten mandar el mensajito, mándenlo y les pongo sus canciones, aquí se las programo. Vámonos con esta de La Arrolladora, dice el abandonado, dice póngase el abandonado, Manolita, ahí por favor con banda, con quien la saque, con quien salga, dice, pero póngala. Bueno, pues saluditos al colombiano y a toda su familia, y a Frankie, a todos, a toda la familia Cárdenas, allá hasta el barranco, también al señor Miguel Aviña y a la amiga María Viña hasta Torreoncillos, saluditos. Bueno, pues vámonos con esta, y viene también la que estaba solicitando ahí la prima Juana Hernández, dice que dijo, creen que ya se me olvidó cuál era. Dice con la arrolladora Van de Limón, ahí sale una canción que también ella está solicitando por acá. Dejen cheque el mensajito porque si no me va a decir no, pues no. A ver a qué horas, ¿verdad? Dice, puedes que no le escucharon. Dice, ponme ni para bien ni para mal. No sé quién la canta, dice la. Canta una banda. Pues aquí salió con la banda La Arrolladora, ni para bien ni para mal. Ahí sale también su cancioncita. Y ahora sí viene Dueto El Sur y banda, mi buen. Ahí sale. Por acá no tengo mensajitos en el C-Box. No, no hay mensajitos. Bueno, saluditos para todos. Son las 4 con 4 minutos. La original. La Arrolladora Van de Limón y ahí salen las canciones que están solicitando. Bonita tarde para todos en general y todas también, ¿verdad? Para todas, todas en general. Saluditos a la amiga Antonia, allá hasta el porvenir. A la amiga a Rafaela y familia, saluditos allá hasta la casita Fresnillo o donde quiera que se encuentre. A la amiga Chayo, a la amiga Ceci. Pues a todos los que están ahí tras cortinitas, les mandamos saluditos. Gracias por estar en sintonía de Radio Recuerdos de mi Tierra.net.

0: Bueno, pues ahí quedaron todas esas bonitas canciones. Miren, dejen checo, acá me mandaron bien muchos audios. Ay, ando un poquito ocupada, pero dice, dejen checo a ver si se pueden escuchar los audios por acá. Es que me pide las canciones y me las pide cantadas porque se acuerda de los pedacitos, me imagino, ¿verdad? Ahí les van los audios. Y con estos audios me despido por aquí ya. Ya aquí dejo todas las canciones programaditas, son las que me están solicitando y ahí se las dejo ya listas. Dejen a ver qué tal estos audios. Pues nomás que jale. Oiga, por acá el teléfono ya se trabó con tanto. ¿Sabe qué tanto traigo por acá? Bueno. Ay, santo Dios.
1: Ya le escuché, gracias. Póngase el final de nuestra historia. Y creo que se llama que por un beso, una que dice, te abrazo despacito y te digo al oído, te quiero. Algo así. Y la de no regresará. Son tres de la arrolladora. Ay, porfa. Estoy escuchando, ¿eh? Te quiero contemplar y amanecer contigo. Por ahí va. Hay que hacer por los pedazos. Me la sé toda. Si no la escucho, espero que no quedarlo porque lo más que me dé no sé dónde va. Pero si te escucho bien, te la sé toda. Póngase la de quererte jamás de Berlín o Berlín, Milán o algo así. Con esos que están ahorita, más o menos. Ese es el poquito. ¿Sí? No, pues está poniendo pura que golpea duro. Muy bonitas canciones.
0: Bueno, ahí están todos esos audios del colombiano, ahí le mandamos saluditos, así que anda ya en las labores haciendo pacas de a kilo. Digo, ¿pacas de qué eran? Pacas de avena, de alfalfa, ¿sabes? Que anda haciendo por allá pacas. Ahí le mandamos los saluditos, gracias por estar en sintonía, claro que sí, ahí le dejo todas sus canciones formaditas. Yo me paso a retirar, bonita tarde para todos, aquí los espero mañana, primeramente Dios a las 12 del mediodía. Con el Ave María, con el Evangelio y unas bonitas alabanzas. Ya si no entro a las 12, pues entro poquito después de las 12. Por ahí tenemos la misa de mi hermana Adela, que mañana cumple aniversario de fallecida. Entonces por ahí tenemos la misa de ella y ya saliendo de misa, pues programamos un ratito y vamos a poner una hora de alabanzas ahí para mi hermana Adela hasta el cielo, ¿verdad? Se van a ir una hora de alabanzas junto con el Evangelio. Por si gustan acompañarnos el día de mañana, aquí estaremos despacito de las 12, yo creo como las 12:20, más o menos 12:30. Estaremos aquí con ustedes programando el Evangelio y unas alabanzas ahí para mi hermana Adela que cumple el aniversario de fallecida. Y ya de ahí para el Real, pues nos iremos con música bonita, una música que a ella le gustaba, música que pida la audiencia. Pero aquí estaremos el día de mañana un ratito con ustedes. Bonita tarde para todos. Síganse pasando bonito, bonito fin de semana. A todos y a todas las que están en sintonía de Radio Recuerdos de mi Tierra.net. Hasta mañana, primeramente Dios. Ahí le dejo al colombiano todas esas bonitas canciones que está solicitando. Se las dejo programaditas. Me salgo. Ay, no sé si vayan a programar ahora, ¿verdad? Ahí si me hacen favor. De decirme si van a programar, quién va a programar ahorita a las 5. Si no, para poner unas canciones que me están solicitando. Y si no, pues ya se las pondría mañana, primeramente Dios. Pero las del colombiano sí salen ahí todas juntitas. Hasta mañana, primero Dios. Que tengan bonito fin de semana.

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